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0: capital ecuatoriana desde el 21 de junio de 2026. Muchos saludos a todos los padres del mundo, a todos los padres ecuatorianos que se encuentran dispersos en el orbe. Y además, a todos los muchos, muchos gachos. Feliz sábado, feliz día del padre. Fin, a todos los que nos están amplificando, tengan un hermoso domingo 21 de junio del 2026.
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escuchas que nos sintonizan en este día. Hoy, Día del Padre, queremos dedicar ese espacio con mucho cariño para esos padres que no están físicamente.

Querida familia de Remembranzas, un abrazo muy fuerte y especial para todos los radioescuchas que nos sintonizan este día. Hoy, Día del Padre, queremos dedicarles este espacio con mucho cariño. Para esos papás que ya no están físicamente, pero que viven en cada canción que suena y en cada recuerdo que guardamos en el corazón. Para los papás presentes, que son el pilar de la casa, y para aquellos que desde la distancia envían un beso enorme a sus hijos. Gracias por permitirnos ser la banda sonora de sus vidas y por compartir con nosotros esas historias que solo la música y la nostalgia saben contar. Feliz Día del Padre, campeones. Que la música de hoy les traiga paz y mucha alegría. Les queremos, los respetamos y hoy más que nunca los celebramos. Y como se dice aquí en este programa, la mejor herencia no está en las cosas, sino en los recuerdos que compartimos al ritmo de una canción. Sigan con nosotros, esto es Remembranza y usted escucha por la 99 que nos mueve.

Amigos oyentes, si no faltaba más, saludo especial para nuestros paisanos en el exterior. Y ahora, querida audiencia, un saludo, pero muy especial para todos los ecuatorianos que hoy están fuera del país, para esos papás valientes que cruzaron fronteras llevando en su maleta más sueños que ropa y en su corazón el eco de un pasillo, un San Juanito o el aroma de un café recién hecho. A esos padres que desde lejos han sabido ser el sostén de sus hijos con llamadas a deshora, con un mensaje de texto que dice todo está bien y con la promesa de un reencuentro que se vuelve el motor de cada día. Sabemos que el Día del Padre está este momento festejándose. Tiene un sabor agridulce porque la distancia duele, porque el amor de un padre ecuatoriano es más grande que cualquier océano. Hoy, en remembranzas, queremos abrazarlas con cada nota musical y recordarles que su tierra les espera, que su gente les extraña y que el orgullo de ser ecuatoriano los acompañe donde quiera que se vayan. Un fuerte aplauso para ustedes, luchadores incansables, que la música de hoy les lleve un pedacito de su tierra, que cada canción les recuerde que aunque los kilómetros los separen, en el corazón de su familia siempre tendrán un asiento vacío, esperándoles con los brazos abiertos. Feliz Día del Padre, campeones de la vida, acá, en su programa de siempre, los llevamos con nosotros en cada melodía. Un abrazo hasta donde estén los ecuatorianos esparcidos en el mundo.

Queridos amigos y radioescuchas, en este Día del Padre les envío un abrazo fraterno y quiero expresarme mi más sentida felicitación. Ser padre es uno de los mayores privilegios que le da la vida, es dejar huellas en el corazón de los hijos, acompañarlos en sus sueños y enseñarles con acciones más que con palabras el valor, entre comillas, subrayado, de la honestidad, la perseverancia y la justicia. Deseo que puedan disfrutar de este día rodeados de cariño de sus familias y que reciban el reconocimiento que merecen por la importante labor que desempeñan tanto en sus hogares como en el servicio y en la actividad que ustedes tengan. Con mucho afecto les deseamos un feliz Día del Padre. Los directivos de La 99 y quien hace este programa, Remembranzas. Un abrazo.

Nuestro saludo especial para nuestros compatriotas en el exterior. Querida audiencia, un saludo muy, pero muy especial para todos los ecuatorianos que están fuera del país. Para esos papás valientes que cruzaron fronteras llevando en su maleta más sueños que ropa. Y en su corazón el eco de un pasillo, de un San Juanito, de un albazo o el aroma del café recién hecho. A esos padres que desde lejos han sabido ser el sostén de sus hijos con llamadas a deshora, con un mensaje de texto que dice, todo está bien, y con la promesa de un reencuentro que se puede y se vuelve el motor de cada día. Sabemos que el Día del Padre lo estamos festejando y tiene un sabor agridulce, porque la distancia duele, pero el amor de un papá ecuatoriano es más grande que de cualquier océano. Hoy, en Remembranzas, queremos abrazarles con cada nota musical y recordarles que su tierra los espera, que su gente los extraña y que el orgullo de ser ecuatoriano les acompaña donde quiera que vayan. Un fuerte aplauso, un fuerte abrazo para ustedes, luchadores incansables de la música de hoy. Les lleve un pedacito de su tierra. Que cada canción les recuerde que, aunque los kilómetros no separan, en el corazón de su familia siempre tendrá un asiento vacío esperándoles con los brazos abiertos. Feliz Día del Padre, campeones de la vida. Acá en su programa de siempre les llevamos con nosotros en cada melodía un abrazo hasta donde se encuentren. Remembranzas les saluda a todos los padres en el mundo.

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Querida familia de Remembranzas, un abrazo fuerte y muy especial para todos los radioescuchas. Hoy celebramos el Día del Padre. Queremos dedicarles, les hemos dedicado este espacio con mucho cariño para esos papás que ya no están físicamente, pero que viven en cada canción que suena y en cada recuerdo que guardamos en el corazón. Para los papás presentes, que son el pilar de la casa, y para aquellos que desde la distancia mandan un beso enorme a sus hijos. Gracias por permitirnos ser la banda sonora de sus vidas y por compartir con nosotros esas historias que solo la música y la nostalgia saben contar. Feliz Día del Padre, campeones, que la música de hoy los traiga paz y mucha alegría. Los queremos, los respetamos y hoy más que nunca los celebramos. Y como decimos y como se dice en este programa, la mejor herencia no está en las cosas que se dejan, sino en los recuerdos que compartimos al ritmo de una canción, al ritmo de un pasillo, de un albazo, de un San Juanito, en las voces de las Mendoza Suasti, de los Miño Naranjo, de los Potolo Valencias. Sigan con nosotros y nos despedimos a las 9:34 de este domingo 21 de junio del 2026.

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Felicidades y hasta la próxima oportunidad. 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
1: Buenos días, Ecuador. Buenos días, Santo Domingo. Bienvenidos a la mañana de la 99. Todo está listo para esta entrega musical en este día especial donde los protagonistas serán los padres de nuestro querido Ecuador. Hoy estamos celebrando el Día de Papá. Por lo tanto, este programa para todos ustedes. Besos y abrazos. Ay, pero no vengo sola, vengo acompañada de la diva del Ecuador, Amparito Tapia. ¿Qué pasa?
2: Buenos días. Oye, acabo de enterarme que hoy es el Día del Padre, no puede ser, qué barbaridad, qué mal que
1: sí
2: estoy.
1: Te escuché el gesto de... ¿De verdad?
2: Ay, Dios mío, no puede ser. Bueno, ya, saludos a todos esos papitos, les vamos a festejar súper chévere el día de hoy con muy buena música.
1: Claro.
2: Así que vamos a tener un programón, Cecilia Gómez.
1: Vamos a celebrar a esos padres responsables, ¿no?
2: Exactamente.
1: A esos padres, claro, que se merecen un buen regalito, un buen detallito. Esta semana un amigo me estaba diciendo, cuando es el día de mamá, tiran la casa por la ventana.
2: Es verdad.
1: Cuando es el día del padre, no dicen nada, qué barbaridad.
2: ¡Ay, no puede ser! Hasta nos olvidamos del día del padre, ¿puedes imaginarte?
1: No hables en plural, querida, habla por
2: ti. Y por algunas más, y por algunas personas más, ¿ah?
1: Bueno. Vamos a disfrutar de esta programación, vamos a sentir la fuerza de la música y también estaremos hablando sobre el fútbol.
2: No, yo no quiero hablar del fútbol, por favor, sip, nada.
1: Y además estaremos también hablando sobre los contenidos que traemos siempre nosotros para esta programación. Así es que quédense con nosotros, ¿verdad, Amparito? Porque hoy vamos a tirar la casa por la ventana por papi.
2: ¡Épale!
1: Claro, eso. Bueno, feliz día.
2: Si se portan bien, los papitos de aquí de Ambato, sí, sobre todo, les voy a dar un regalito ya.
1: De verdad.
2: De cosmética natural. Si se portan bien.
1: obligados todos a portarse bien. Ay, qué cosas. Bueno, desde la 99, la que te mueve, te estamos saludando, querido padre. Que tengas un feliz día, disfrútalo con tus hijos, con tu familia. Qué bonito es tener un padre que te tome de la mano, que te aconseje, que te guíe. Qué importante para la educación de un hijo, para la estabilidad emocional de un hijo, qué importante es criarse, ¿verdad? Ir creciendo con ese apoyo maravilloso del padre y por supuesto también el de la madre. Los padres son importantes. 10:08, vamos a empezar con Alejandra Guzmán y una canción que me pidieron esta mañana, pero yo digo, todavía no empieza el programa. No, sí, pero luego se te olvida, pues Cecilia Gómez, no puede ser.
2: Buenos días.
1: Te quiero, Amparito Tapia.
2: También te quiero mucho.
1: Hoy vamos a tener un gran programa. La ingeniera Jimena Toro es nuestra directora de programación. Patricio Silva es nuestro gerente general. Y Mario León Heredia es nuestro coordinador. Good morning para todos.
2: Good morning.
1: Amparito, good morning.

A mí me pasa como a David Summers, me levantando de la cama dando un salto mortal, Amparito. ¡Qué locura! Es que hoy voy a pasármelo muy bien. Qué bonito, qué bonito. Así hemos empezado la mañana de la 99 Radio. 10:16, un abrazo para toda la gente que está en sintonía de la radio. Más adelante estaremos enviando saludos. Por lo tanto, la gran invitación que les hacemos desde la radio para que puedan conectarse con las divas en las redes sociales. Si quieren conmigo, pues saben que tienen que irse a Facebook. Búscanos como Cecilia Gómez en la radio. Con Amparito, sí, hasta que le devuelvan su página en Facebook, que será dentro de poquito, pues tienes que irte a Instagram. Amparito está por ahí, ¿verdad, Iva? Tú eres la mujer Instagramer de este programa. Búscala como Ampi Tapia Castellanos. Así la puedes encontrar. Y más adelante, como te digo, nosotros estaremos enviando saludos y, por supuesto, disfrutando de grandes momentos junto a los hijos y a los padres que hoy están celebrando este bonito día. ¡Actívate, Ecuador! ¡Actívate, Santo Domingo! ¡Y muévete con la 99!

0: Viajamos en el tiempo para recordar esos grandes clásicos de la música. Ahí sí goza la diva del Ecuador. Ahí no te quejas de la música, ¿no? Ahí no.
1: No. Me gusta. Ahí soy feliz. Soy la mujer más feliz.
0: Eso. Necesitamos ser felices siempre, Amparito, disfrutar de la vida, de la buena música, de la buena compañía. Y hoy es un día especial, feliz día de los padres. A
1: felicidades.
0: Todos esos papitos maravillosos del Ecuador.
1: A
0: y
1: los
0: por
1: papitos.
0: Supuesto de Santo Domingo, que están en sintonía de la radio. Para quienes ya no tenemos padre, estos días, bueno, este día en especial, ¿no? Es un poquito triste. Es como cuando es el día de la madre, ¿no? Quienes no tenemos ya tampoco madre, pues nos da un pellizquito en el corazón y los recordamos siempre con mucho cariño. Cuando un padre siembra, y una madre también, ¿no? Siembra una bonita semilla de amor en el corazón de sus hijos, eso germina maravillosamente bien. Y yo tengo que agradecer a mi padre y a mi madre por el gran trabajo que han hecho con todos nuestros 8 hermanos. Somos 8 en mi casa, Amparito.
1: Mi vida, 8.
0: Uy. Era una casa llena de bullicio siempre, ¿no? Tú sabes. Uno correteando, el otro por aquí, el otro por allá, el uno saliendo, el otro entrando. A la hora de la comida, nosotros éramos multitud en la mesa, ¿no? Y esas mesas con mucha gente, yo echo muchísimo de menos, por ejemplo. Porque ahí habían conversaciones, estaba papá, estaba mamá, siempre con sus buenos consejos, con su buena ayuda, ¿no? Con su buena guía. Pero cuando uno los tiene, es como que da por hecho de que tienen que estar ahí porque son nuestros padres y ya. Pero, oigan, en algún momento los vamos a perder. Y es ahí cuando nosotros los vamos a echar en falta. Si tú tienes a tus padres vivos ahora, disfrútalos. Sé un buen hijo, que se sientan orgullosos de ti, porque no hay nada más bonito que un papá y una mamá te diga, me siento orgullosa de ti, hija mía, hijo mío, qué bien, qué alegría, Dios mío. Un poquito andariega sí le salía al principio, ¿no?
1: Un poquito.
0: Pero luego, luego me corregí, sí. Pero las niñas tenemos un lazo que nos une a nuestro padre maravilloso.
1: Oh, sí, es verdad.
0: Yo no recuerdo que mi padre en la vida me haya tocado un solo cabello. Mi madre sí me dio un par de chancletazos por ahí. Y mi madre era la que ponía el orden, ¿no? Ella era la que nos andaba gritando a cada rato y la que nos andaba siempre corrigiendo. Mi padre jamás, él siempre estuvo como en un segundo lugar. Él dejó siempre que mi madre se encargue de corregirnos en ese aspecto, ¿no? Y él era como un refugio. El padre es como un refugio. Después de que mamá te regaña, sales corriendo a buscar los brazos de papi para que él te consuele. ¿Sí o no, Amparito? A ver.
1: Es verdad.
0: Las niñas somos así.
1: Es cierto. Yo recuerdo también, a mí tampoco mi papá me puso una sola mano encima. Nunca, jamás. Mi mamá, sí. Muchas veces. No dos. Muchas veces. Sí, los papitos. Yo recuerdo muy bien, alguna vez cuando estuve en la escuela, Cecilia, tenía que, estaba en segundo grado, y tenía que estudiar las tablas de multiplicar. Y te digo una cosa, no podía, no aprendía hasta que mi papá me trajo la canción de Enrique y Ana y ahí me puso las tablas de multiplicar y así aprendí yo a multiplicar.
0: ¿Verdad?
1: Con las canciones de Enrique y Ana, sí.
0: Qué lindo. Mira.
1: Ay, sí, lo extraño mucho.
0: Ay, qué cosas, ¿verdad? Que Dios bendiga a los padres. Hoy les vamos a dedicar este programa. He buscado una canción. Es original de Piero, pero yo hoy la voy a poner con el trío Los Antares, porque me parece a mí que estas canciones que son así tan sentimentales, ¿no? Deben tener esa buena cuerda de guitarra, ¿sí o no, Amparito? Qué lindas estas canciones. Pero yo siempre me pregunto, ¿por qué las canciones a los padres y a las madres son siempre tristes? Dios mío. ¿No te parece? Tienen un sentimiento ahí profundo.
1: Sobre todo las canciones antiguas, las canciones de la época de los 80, de los 70, o sea, siempre tenían ese toque tristón, ese toque medio romanticón, pero la letra, si escuchas la letra, es una letra grandiosa, ¿eh? Así que esa canción, bueno, vamos a ver qué tal está esta de los de trío, los Antares, porque nunca he escuchado. Me gusta la versión de Piero, pero quiero darle el visto bueno a la canción que has programado, Cecilia Gómez.
0: Es que yo estaba escuchando a Piero y digo, uy, esto ya nos va a tocar demasiado la sensibilidad. Entonces voy a poner la misma canción, pero con otro toquecito, pero también, y le vamos a romper el esquema también al programa, porque normalmente no ponemos nosotros esta música. Pero honramos el amor y la entrega de papá en la 99, la que te mueve. En este Día del Padre, reconocemos a quienes con amor, ejemplo y responsabilidad guían, protegen y acompañan cada paso de sus hijos. Ser padre es asumir con nobleza la misión de formar, inspirar y proteger. Es brindar apoyo incondicional, enseñar con el ejemplo y sembrar valores que perduren toda la vida. Es estar presente en cada desafío y convertirse en el pilar de fortaleza, respeto y compromiso que guía a las nuevas generaciones. A los padres del Ecuador les rendimos un precioso homenaje. Escucha aquí, querido padre, esta canción que te la estamos dedicando. Mira qué bonito suena, Amparito.
1: Uy.
0: Esta canción nos toca el corazón. Recuerdo mucho a mi padre. Una oración para los padres que ya no están y que los echamos mucho de menos.

0: Oscar de León ha venido a la 99 Radio a dejar la potencia de la salsa que tan bien él maneja. 10:42, buenos días Ecuador, buenos días Santo Domingo. 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
0: Fenomenal. Vayan con Amparito Tapia, por favor, si quieren participar de este sorteo que vamos a hacer por el Día de Papi. Ajá. Ella es la que está manejando este obsequio que Illica le va a regalar al papito, ¿verdad? Crucen los dedos ahí. Ese papito afortunado. Qué importante es el protector solar para nosotros. Ajá. Cuidado con esas radiaciones ultravioletas que vienen con fuerza. En España estamos ya en pleno verano, ¿verdad? Mm. Ayer entró la temporada de verano y estamos también viviendo una ola de calor. Sales a la calle y es insoportable. Hoy hemos llegado sobre las 3 de la tarde, tendríamos unos 40, 41 grados de temperatura y la sensación térmica era mayor. De esas veces, Amparito, que no sé si a ti te ha pasado cuando has ido a la costa y se siente ese calor fuerte, te estás duchando, te estás secando y estás sudando. No puede ser. Es verdad.
1: Así, terrible.
0: Así exactamente.
1: No, yo no sé si pudiera aguantar eso, ¿ah? No tengo.
0: Es un gran sofoco. Yo salí por la mañana un momentito a darme una caminadita por ahí, a hacer un poquito de footing. Y tuve que regresarme enseguida a la casa. La piel me comenzó a arder un poquito. Yo digo, uy, no llevo demasiada protección y tengo que salir. Ahí me acordé del protector solar maravilloso que tiene la gente de Illica. Y ahora que dices que le vas a regalar a papá, pues imagínate, un protector solar para que todos los días lo tenga y se lo pueda poner. Bueno.
1: Pero ojo con algo. Para la gente de aquí de Ambato, porque se me complica un poquito, pues, enviar a otras ciudades el protector solar. Entonces, el sorteo lo vamos a hacer con la gente que se inscriba aquí en Ambato. Así que, chicos y chicas, a inscribir a ese papito, a esa mamá, a ese papito, los hijos, los nietos, yo qué sé, para que puedan, pues, ser ganadores de este protector solar. Solo para la gente que está aquí en la ciudad de Ambato, Cecilia.
0: Claro, para que lo pueda retirar directamente desde las instalaciones de Illica. Eso es.
1: Exactamente.
0: Bueno, mensaje enviado. Ahora sí, vamos a lo bueno. ¡Atención!
1: ¡Atención! ¡Aplausos! ¡Aplausos! ¡Aplausos!
0: ¿Qué pasa con la selección ecuatoriana?
1: Madre de mi vida. Yo no quiero hablar. Yo no quiero decir nada.
0: Sí. Se nos está olvidando, sí. Se nos está olvidando una cosa que es importante. Ay. Sí, estamos en el mundial, pero esto es un juego. Aquí uno tiene que ganar, otros tienen que perder, ¿verdad? Si bien es cierto, nosotros como ecuatorianos tenemos obviamente pues toda la ilusión puesta en nuestra selección. No es que estén jugando mal, porque están llegando, pero es que esa pelota no entra, pues, Amparito. ¿Ah? Tienen muchas llegadas, pero no llega el gol. Y en el fútbol se gana cuando la pelota entra, pues, en la portería. O sea, llegar no nos sirve. Tener un buen planteamiento de juego tampoco nos sirve si el gol no llega. Pero es un juego. Yo veo en las redes sociales mucha crueldad también y mucha intensidad. Somos apasionados para todo, ¿no? Entonces, deberíamos relajarnos un poquito más. Si bien es cierto, el jueves se enfrenta Ecuador con Alemania. Puede ser que estas dos selecciones con las que Ecuador se acaba de enfrentar, que normalmente se esperaba que Ecuador gane y no ha ganado, en el primer partido perdió, en el segundo acaba de empatar. ¿Y qué pasa si le llega a ganar Alemania? ¿Verdad? Un partido que creíamos ganado se ha perdido. Otro partido que se creía ganado se ha empatado. Y un partido que ya estamos mentalizados para que se ha perdido, puede ser que se ha ganado por la selección ecuatoriana. Esto no está acabado todavía.
1: No está acabado todavía. No. Pero yo pienso, Cecilia, mira, no creo, voy a ser realista, ¿no? No creo que ganemos el partido con Alemania, pero por lo menos metan un golcito para que los ecuatorianos puedan, así perdamos, por favor. Yo le voy 2-1, es que gana
0: hace
1: Alemania.
0: Falta el gol.
1: Desde ya.
0: Es
1: claro, hace falta el gol. No, a mí, mira, he tenido sentimientos encontrados, Cecilia.
0: Claro,
1: me ha dado coraje, he llorado, me he decepcionado.
0: Ay,
1: después dicho, se lo merecen, porque supuestamente, pues, teníamos uno de los mejores jugadores, ¿no? En nuestra selección, pero lamentablemente, como tú dices, no llegó el gol. ¿De qué sirve? ¿De qué sirve, pues, yo qué sé, haber jugado bien, o más o menos, digamos, por ahí, y no haber metido un golcito? No. Yo, la verdad es,
0: mira,
1: que me he sentido muy mal.
0: Verás, yo creo que es normal que el sentimiento ecuatoriano sea de enojo ahora mismo con su selección, porque hemos puesto muchas esperanzas. No vamos a tener otra selección con el talento que tenemos. Tenemos muy buenos jugadores, reconocidos en
1: Europa.
0: Podemos
1: tener una mejor también, ¿eh? Ojo con eso.
0: Claro que sí. Pero no es solamente tener unos buenos jugadores, sino es también tener un buen entrenador que escoja a los 11 que van a salir a la cancha y los alinee de la manera correcta. No puedes estar tú experimentando y haciendo cambios que la gente no entiende y los comentaristas deportivos tampoco entienden en un mundial, ¿verdad? Porque tenemos que salir a ganar. Y la selección ecuatoriana tiene un equipo ganador. Ahora, ¿qué es lo que está haciendo el entrenador Becasese al alinear a los jugadores y en la posición que los coloca? Entonces la gente está enojada más que con los jugadores, con el entrenador. Mira, ayer yo me quedé hasta las 4 de la mañana viendo el partido.
1: Ah, ¿lo viste?
0: Porque yo esperaba que sea un partido fácil de ganar, y se esperaba que sea así. Hora de España, 2 de la mañana empezó el partido. Se acabó a las 4 y algo. ¿Cómo me voy a trasnochar? Pues yo no podía ni dormir de la rabia que tenía.
1: Yo por eso no lo vi, no quise saber nada.
0: Me enojé muchísimo. Ahora te digo, hubo un buen planteamiento dentro de los jugadores, por supuesto. 15 paradas tuvo que hacer el arquero de Curazao. 15 paradas. Y de esos 15 pelotazos no entró ni uno. Es que también es cuestión de buen juego, pero también es cuestión de suerte. Nosotros en el fútbol hemos visto como jugadas insignificantes han terminado en gol. Esos rebotes a lo loco y esa pelota termina entrando en la portería, pues. ¿Sí o no? Y aquí estamos viendo cómo los muchachos se esmeraban, llegaban. Mira, fue tanto así que el arquero de Curazao salió como el mejor el mejor futbolista pues del encuentro. Por las 15 paradas que hizo. Claro, claro que sí. Madre Entonces, mía. Ellos salieron a defenderse. Obviamente, pues, ¿no? Además, ya venían curtidos de los 7 goles que les metió Alemania. Entonces, ellos vinieron a plantear un juego defensivo. Pero juégale bonito, uh-huh. pues. Ahí la gente se fue en contra de BKCS. Mira, yo escuchaba a la afición ecuatoriana, que como siempre fue extraordinaria, el estadio era amarillo en su totalidad, vamos a decir, en un 80%. ¿Oíste? Es que era un estadio amarillo con la camiseta de la selección.
1: En los dos partidos.
0: Y cuando salieron, en los dos partidos, y cuando uh-huh. salieron los muchachos a calentar, la gente aplaudía a sus jugadores. Cuando salió Sebastián Becasese, la gente lo comenzó a chiflear. Y están pidiendo ya su dimisión. O sea, la gente está en contra del entrenador, que no los uh-huh. está colocando muy bien. Entonces, no sé, en realidad, yo no soy comentarista deportiva, no sé de planteamientos, yo doy una opinión como una aficionada al fútbol y como una ecuatoriana que estoy un poquito decepcionada, ¿no? A mí ya me dio coraje con el primer partido que perdimos contra Costa de Marfil, ¿no? Y dije, bueno, a Curazao le vamos a ganar. Bueno, hemos empatado. Ahora tiene que salir a ganar Ecuador con Alemania. Tiene que salir a ganar. Y aquí hay algo importante. Jugando Alemania con Costa de Marfil ayer también, a lo último, casi en el descuento ya, en el añadido que pusieron en el partido,
1: ajá,
0: le ganó Alemania. Porque iba perdiendo Alemania, 0-1. Imagínate. Yo dije, madre mía, ya se nos complicó todo aquí. Porque también estamos dependiendo de lo que hagan los otros equipos que están jugando dentro de nuestro grupo, ¿no? Luego Alemania empató el partido y al final, en el descuento, terminó ganando. Eso va a ser bueno también, porque Alemania va a ir ya más relajada, porque Alemania ya ha pasado. Alemania ya está en 16avos de final, ¿verdad? Uh-huh. Entonces yo pienso, ya te digo que no soy comentarista deportiva, pero yo pienso que no va a sacrificar mucho a sus grandes jugadores Alemania por si acaso alguna lesión, ¿verdad? Porque tiene que reservarlos y tenerlos fresquitos para los siguientes partidos. Pienso que irá con un planteamiento más relajado y es ahí donde Ecuador tiene que venirse arriba y tiene que jugarle de tú a tú a Alemania y tiene que ganar ese partido y aún así tenemos que esperar qué hace Costa de Marfil con Curazao, pues, ¿verdad? Tenemos que esperar también eso. Entonces pasan los dos primeros de cada grupo y los ocho, creo que son 8 mejores terceros. Entonces ahí estamos.
1: Como hay más equipos, creo que se cambió. No estoy segura acerca de eso.
0: Sí.
1: Pero bueno.
0: No, me parece que más o menos va así. Pero lo que te digo yo es que necesitamos nosotros, mira, de los 6 puntos que teníamos que haber tenido, tenemos solamente 1 con el empate de ayer. 1. Necesitábamos ganarle a Alemania. Y te digo yo que como Alemania es tan buena, tiene que ayudar a Ecuador. Flojito ahí, no vayan a ir a lo loco, por favor. Claro.
1: No, yo creo que no se debería confiar acerca de lo que tú dices, ¿no? Que de pronto Alemania vaya más relajada y todo eso, no. O sea, vamos a entregar el 100% por el 100%, ¿no? Si están los mejores jugadores de Alemania, pues igual hay que irle a poner todo en la cancha, porque decir esto, bueno, Alemania se va a relajar y todo.
0: Pienso yo que es una posibilidad.
1: Pero te digo esto
0: porque Alemania ya pasó. Alemania ya está clasificada.
1: Y nosotros ya estamos. Y nosotros ya estamos eliminados, Cecilia. Prácticamente. Ya estábamos eliminados. Mira, fuimos el primer país eliminado del Mundial. Así, a simple vista, por los cálculos y por todo. Entonces, lo que ahora hay que hacer es, mira, no quedarnos con las ganas de ese gol. Perfecto, no quedemos tan mal como selección. Supuestamente hemos tenido los mejores delanteros, los mejores jugadores. ¿De qué nos ha servido eso? Por favor. Entonces, hay que ser realistas en ese sentido. Cecilia, no vamos a clasificar.
0: Es el planteamiento.
1: Sí, ¿no?
0: Es el planteamiento.
1: Pero lo que sí podríamos, lo que sí podría hacer la selección es, pues, darle por lo menos una satisfacción en este momento a todos los ecuatorianos, que la verdad es que sí lo necesitamos. Yo sí me enojé muchísimo.
0: Tiene que irle con
1: me dio
0: todo.
1: Claro, me enojé mucho, lloré, dije no puede ser que esto nos esté pasando, qué barbaridad. Y no vi el partido de ayer, no quise verlo. Dije no, yo no voy a estar viendo para enojarme, morirme de las iras, no.
0: Y mira, Dios mío de mi
1: vida. Y mejor que no lo hice porque quedaron empatados. Pero bueno.
0: 0-0.
1: Ahora, mira, de todas maneras.
0: Lo mejor que tiene la selección ecuatoriana es el portero. Que este es un portero que también ayer hizo unos paradones increíbles. Entonces está defendiendo muy bien. Porque en realidad hemos encajado solamente un gol dentro de los dos partidos, ¿no? El que nos hizo Costa de Marfil. Pero han sido jugadas peligrosas también que él ha defendido la portería ecuatoriana. Y me da muchísima pena por Hernán Galíndez porque veo que es un hombre entregado que a pesar de no ser ecuatoriano, ama la bandera tricolor, ama ser ecuatoriano y tiene muchísima fe obviamente pues en la selección. Y él dice, esto no

0: y a darle con todo. Hemos empezado con mala racha, pero hay que ser realistas. Yo sí, a mí sí, claro, me gustaría saber exactamente por cuánto menos tiene que ganar Ecuador.
1: Mira, yo creo que tiene que ganar por lo menos para quedarse en un buen tercer puesto y poder pasar.
0: Pero para clasificar, dentro, Cecilia.
1: Dentro, claro, claro, claro. O sea, mira, es que según el planteamiento que yo estaba leyendo, entran los dos primeros de cada grupo, ¿verdad? En este caso, Alemania ya está. Alemania ya está clasificada. Ahora está Costa de Marfil, Ecuador y Curazao. Ese es el orden ahora mismo. A la espera de lo que pase el jueves con el partido entre Alemania y Ecuador y entre Costa de Marfil y Curazao, que estos dos también tienen que encontrarse y tienen que jugar. Jugarán, me imagino yo, el mismo día. Según esos resultados, se van a ir todos posicionando, pero sí o sí tiene que ganar Ecuador. Sí o sí. Entonces, ahí es donde yo te digo. Pero bueno, hermana linda, estamos en cuidados intensivos ahora mismo, pero no estamos muertos, pues. Cuidado. O sea, estamos vivos, respirando todavía. Y tenemos un partido más, o sea, vayamos con emoción. Sí, da coraje, da desilusión, todo lo que ustedes quieran. Pero esto es un juego. Esto es un juego. Y tenemos que aprender que no siempre ganamos estando con los mejores. Amparito, en la selección, estaban diciendo los comentaristas deportivos que no se ha visto una selección con tanto talento como la que tenemos ahora
0: mismo. Es verdad.
1: Y aún así, mira el resultado. O sea, no se entiende cuál es el motivo.
0: ¿Qué pasó?
1: De que se alinee a los jugadores de esa manera. Es que mira, si tú, si a ti te sacan de tu zona de juego, ya no rindes igual. O sea, si eres delantero, delantero. Si eres lateral, lateral. Si eres centrocampista, centrocampista. O sea, al arquero no lo vamos a poner de delantero, pues. El arquero tiene que ser arquero, porque para eso él se ha preparado. Entonces, si el entrenador, en este caso Sebastián Becasese, comienza sus alineaciones y mueve de posición a los muchachos, ya no van a rendir igual, pues. Por favor. Además, tienes que jugar en equipo, ¿verdad? No ser individualistas, en equipo, porque aquí lo que vale es que se gane. Pero mira, por aquí, alguna razón no están bien alineados. ¿Qué pena?
0: Mira, Juan Carlos Oñate dice aquí, no hay un número exacto de goles que garantice la clasificación. Con resultados actuales, Ecuador tiene un punto y una diferencia de gol de menos uno. Alemania ya está clasificada con 6 puntos, lo que tú decías. Pero lo más importante es ganarle a Alemania. Si Ecuador gana 1-0, 2-0, 3-0, sumaría 4 puntos y tendría opciones de clasificar. Cuantos más goles marque, mejor será su diferencia de gol para los desempates. Si me dices el resultado del otro partido, bueno, no sé, de Costa de Marfil, todavía no juegan, ¿no? Puedo calcularte exactamente si Ecuador alcanza a ganar 1 o 2 más goles. Hay que esperar ese de ahí. Entonces, vamos a ver lo que tú dices, ¿no? Estamos en terapia intensiva, dicen que la esperanza es lo último que se pierde.
1: Claro.
0: Ay, Dios mío, por favor, que nos regales unos 3 golcitos de frente a Alemania. Y te prometo que voy a ser una niña muy buena durante el resto del año. Te lo juro.
1: Prometo cambiar. Ahora, atención al grupo de España. Todos han empatado, es decir, todos están prácticamente igualados. Ese es un grupo de mucho peligro. España va a jugar ya tiene que estar empezando el partido. Entonces, cuidado, porque España está también corriendo peligro. España está obligada a ganar este partido. Cuidado con Portugal, con Sudáfrica me parece que juega. Ya vamos a ver bien el planteamiento de los partidos de hoy. Cuidado con Portugal, que es otra de las selecciones que empezó así con traspiés, ¿no? Entonces, este es un mundial muy raro, muy raro. Yo estoy de acuerdo con un comentarista deportivo aquí en España que decía, este es el mundial de las sorpresas. Lo que es real, en realidad termina siendo una fantasía. Y eso se refiere él a que partidos ganados, porque las selecciones no tienen el mismo nivel, sin menospreciar al rival, obviamente, ¿no? No puedes menospreciar.

0: menospreciar al rival jamás. Pero las, una selección española con una selección de África, por ejemplo, tú dices, no, pues tienen menos juego, es de menos categoría aparentemente, pero es que aquí estamos todos en el Mundial. O sea, toda la gente que está jugando, todos los países que están ahí han clasificado. Y han clasificado jugando, pues. ¿No, verdad? Peleándose con otras, con otros países. Entonces, si tú estás en el Mundial, es porque llegas con méritos. Entonces, no menospreciemos al rival. Pero como vas con el partido ya ganado, te relajas y terminas perdiendo, pues. ¡Qué vergüenza! ¡España! No puede ser. Entonces la gente aquí también está dando durísimo a España. Y ya iremos nosotros contando qué es lo que va haciendo España. Porque mientras nosotros estemos haciendo el programa, España estará jugando. Y ya iremos viendo.
1: Yo no quiero ver ningún partido, te lo digo sinceramente. Yo quiero llegar solamente a los cuartos de final, ver quiénes clasificaron y quién va a ser prácticamente los ganadores. Pero no quiero volver a ver ningún partido. Es más, no quiero ver ni de Alemania, Ecuador, porque me va a dar, yo qué sé, me va a dar un ataque al corazón. No quiero. No quiero ver.
0: Oye, yo te puedo decir que la afición ecuatoriana es una afición muy valorada y reconocida por todo el ámbito deportivo. Dicen que es increíble el amor a su país, la fe en su selección, y qué pena que la selección no esté respondiendo como hubiera sido bueno, ¿no? Pero ellos dicen, esa marea amarilla, ríos y ríos de gente, hablan del banderazo nuevamente que volvieron a hacer en Kansas City. O sea, lindísimo todo. O sea, la afición, no se pueden quejar los jugadores de que no tienen apoyo, porque la gente ha respondido. Los estadios están llenos, la gente fuera de los estadios apoyando, van donde están concentrados, los apoyan, los aplauden, les dan ánimos. Entonces, queremos nosotros que la suerte nos acompañe, porque yo pienso que también en el juego hay algo de, aparte de jugar bien, un poquito más de suerte nos hace falta. Porque llegamos, ¿verdad? Le damos con la pelota a ese arco. Hacemos unas jugadas increíbles. Pero no entra pues la pelota, hija mía, ¿y ahí qué hacemos? No pasa nada. Bueno, el jueves, partido de infarto. Ecuador, Alemania. Curazao, Costa de Marfil, que esos son los dos partidos que a nosotros nos interesa dentro de nuestro grupo, y veamos qué es lo que pasa. Y ya, pues lo iremos comentando. Y si no pasamos, no pasa nada tampoco. Nosotros tenemos que seguir con nuestra vida, pero esa intensidad que tenemos con el fútbol, el ecuatoriano es apasionado para todo. Y ese coraje se te pasa y luego vuelves otra vez a apoyar a tu selección.
1: Somos masoquistas, ¿no? Somos.
0: Sí. Es que de verdad, somos necios. Pero eso es lindo, o sea, es lindo ver cómo la gente se emociona, cómo la gente. Pero lo que no me gusta es el insulto. Eso sí no me gusta, que hay mucha gente insultando y agrediendo ahí en las redes sociales. Eso es por la rabia que tienes nada más, ¿no? Pero bueno, estamos en modo mundialistas todos. Pero yo no me saco la camiseta hasta el jueves para ver qué es lo que está pasando. Ahí hemos dado las divas nuestro comentario deportivo. Somos mujeres aficionadas nada más. Ya nos gustaría ser comentaristas deportivas, porque ahí diríamos más cosas, pues hablaríamos con más tecnicismo, ¿sí o no, diva? Pero aquí hablamos como habla el pueblo. Ahora,
1: con el corazón.
0: El mejor, claro. El mejor de la selección, sin lugar a dudas, Galíndez. Voy a ponerle aplausos a nuestro portero.
1: El que te gusta.
0: Mundialista. Ay, me encanta, me encanta. Me encanta. Oh. Muy bien. Muy bien, Galíndez, muy bien. Y además, apoyando. Dice que también va a ser su último mundial. Por lo tanto, él esperaba participar más, estar más. Entonces, yo lo escucho en declaraciones y le veo la carita y me emociono, porque yo soy muy empática, ¿no? Entonces, me dan ganas hasta de llorar. Yo digo, ¡ay, qué rabia! Su último mundial debería haber, no sé, tenido más emociones. Ecuador tiene que avanzar más. Galíndez tiene que disfrutar más. Y no solamente Galíndez, pues, sino también toda la selección, toda la tri, y nosotros, pues, los ecuatorianos. El fútbol nos da alegría. Pero te digo una cosa, Amparito. Sin lugar a dudas, el fútbol es pasión de multitudes, hermana. ¡Qué maravilla! ¡Qué maravilla! Y esa pasión loca de los ecuatorianos debe estar intacta, porque la necesitamos para el jueves. La 99, la que te mueve, está en modo mundial.

Con el partido de Ecuador ayer frente a Curazao, dicen los comentaristas deportivos que la pésima calidad ofensiva de la selección ecuatoriana lleva a ser una de las selecciones que iguala a Holanda, porque en 1978, dice la historia, que Holanda hizo 13 remates a puerta y 0 goles contra Perú en 1978. Y ayer en el partido de Ecuador contra Curazao, Ecuador hizo 15 remates a puerta en un mismo partido, sin lograr anotar ni un solo gol en toda la historia de la Copa del Mundo. Imagínate. El récord que lo tenía Holanda ya le pertenece a Ecuador. Bueno, pues por lo menos ese récord.

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0: cumbia sabrosona aquí en la 99. Amparito,
1: cumbia, cumbia.
0: Hace un momento que estábamos hablando nosotros de lo que le pasa a la Tri y de la desilusión que tenemos, pero bueno, seguimos nosotros aquí con la esperanza intacta. Estábamos hablando sobre uno de los mejores de la selección, que sin lugar a dudas es Hernán Galíndez, ¿verdad? Y tengo una nota maravillosa que le están dedicando la prensa deportiva a Hernán Galíndez. Usted no, Hernán. Usted no es parte de esta lamentable vergüenza. Ese es el titular. Si hay un jugador que sí ha estado a la altura de una Copa del Mundo, ese es el portero Hernán Galíndez. El golero ecuatoriano de corazón y espíritu ha respondido cuando su selección lo ha requerido, evitando goles en todos los partidos y siempre dando la cara en buenos y malos momentos. ¿Qué mejor que él para presenciar todo desde el fondo del campo? Los planteamientos improvisados y la incapacidad de finalización de sus compañeros. Él nunca bajó los brazos y respondió dentro de la cancha. El fútbol es un deporte grupal, pero siempre las luces y los aplausos se lo llevan quienes marcan. Asimismo, en esta ocasión y de manera individual, se lo rescata a él, a Hernán Galíndez. A pesar de ser siempre los puntos altos en rendimiento dentro de la selección, siempre muestra autocrítica, una autocrítica que le falta y por montones a quienes dirigen la Tri. Su sueño era jugar un mundial y la vida lo puso a jugar dos por su capacidad. Una pena que la dirección técnica y compañeros no estuvieron a la altura. Y por eso y por muchas cosas más, gracias por representarnos, Hernán Galíndez. Mira, la prensa deportiva también se da cuenta de lo que vemos los ciudadanos comunes y corrientes, pues que sabemos de fútbol poquito. Y nosotros también nos damos cuenta que lo mejor que tiene la selección ecuatoriana en este momento es su portero, porque es el que nos está defendiendo. Porque imagínate tú un portero malo, ¿cuántos goles hubieran encajado, pues, hermana?
1: Uy, fuera, claro. Hubiera sido trágico, trágico para el Ecuador.
0: Terrible, porque hemos perdido, sí, pero llevamos un gol encajado solamente, ¿verdad? Solo uno. El resto también han sido llegadas, porque los otros, lo mismo que Ecuador ha llegado sin concretar en gol, tanto Costa de Marfil como Curazao también tuvieron extraordinarias llegadas. Pero ahí, la mano salvadora del santo Hernán Galíndez. ¡Qué maravilla, amiga! 11-22. Yo quiero ver a este Hernán Galíndez parándole todo a Alemania. Cuidadito, papito lindo, cuidadito, Jesucristo santo.
1: Por favor, por favor.
0: Hay que ponerle la vela a todos los santos que tenemos aquí. Nos está saludando Guacho Loor y dice Guachito Loor: los futbolistas de la selección ecuatoriana deberían ganar por su rendimiento. Si hace un buen trabajo, tome su cheque, ¿no? Si no hace un buen trabajo, chao, no ha producido. Dice, es así, dice cómo debería funcionar la cosa. Dice, pero aquí ganan todos por igual y se esfuercen o no se esfuercen. No, pues dice, qué barbaridad, no puede ser. Bueno, este momento acaba de meter un gol a España. Oiga, 2-0 va ganando, pero ¿qué pasó aquí? Ya voy a informarme bien para contarle a la gente.
1: No lo mires, no lo mires. Tú no lo mires, déjalo ahí. 23.
0: Pero mira, te voy a decir una cosa, Estos son los partidos que uno quiere de selecciones como la de España, ¿sí o no? Estos son, o sea, esto es lo que uno quiere. Que no nos defrauden. Está jugando frente a Arabia Saudita, este momento España. Va ganando 2-0. Llevan 22, casi 23 minutos del primer tiempo. Es decir, aquí pueden pasar muchas cosas, ¿no? Se puede empatar o se puede agrandar, obviamente, pues el resultado. Vamos a seguir este partido, porque mientras nosotros estamos aquí trabajando en la radio, el mundial continúa. Somos mundialistas, Amparo.

0: 3, Arabia Saudita 0.
1: Wow.
0: Esto huele a goleada.
1: Fiesta.
0: Mientras escuchábamos, claro, mientras estábamos escuchando la canción de Shakira, la canción del mundial, el Dai Dai, España ya marcó.
1: Bien por España.
0: Goles, imagínate. Sí, sí, sí, sí.
1: Qué bien, qué bien. Bien por España.
0: Y es el primer tiempo, 30 minutos, 10 segundos del.
1: Ahí estaban los goles que esperaba la selección, ¿no? Que esperaba todo, todo España. Ahí está. Qué bonito, qué chévere.
0: Por favor, claro. Está jugando Lamine Yamal. Es un muchacho joven, pero en verdad equilibra muy bien el juego y el equipo.
1: ¿Él es español?
0: Y no es español. O sea, es nacido en España, pero de padres, ajá, creo que son marruecos los padres. Este por ahí, descendencia africana tiene. Pero es un buenazo, como diríamos nosotros. Sí, sí, sí, sí.
1: Un crack.
0: Bueno, vamos a compartir una noticia muy bonita que encontré, y es importante fomentar los valores, Amparito, en la gente de nuestra sociedad. Mira, en Japón, el 83% de los teléfonos móviles perdidos son devueltos a sus dueños porque la honestidad se enseña desde la infancia. ¡Qué bonito! Ya me gustaría a mí perder mi teléfono y que me lo devuelvan, pues, amiga, por favor. Se quedan con él. ¿Sí o no? No. Cada año, miles de dispositivos extraviados son recuperados y entregados a las autoridades, permitiendo que una gran parte regrese a manos de sus propietarios. Este notable nivel de recuperación se debe a la combinación de un sistema de objetos perdidos altamente organizado, la colaboración de las comisarías locales y una cultura que fomenta valores como la honestidad y la responsabilidad y el respeto por los demás desde edades tempranas es lo que lo hace posible. Para muchos japoneses, encontrar un objeto ajeno y devolverlo es simplemente lo correcto. Un ejemplo de cómo los valores cívicos pueden influir positivamente en la vida cotidiana. Esto es precioso, pues, amiga, por favor. ¡Aplausos para la gente de Japón! ¡Claro! Y tú sabes que en el mundial, Amparito, esta gente, después de que se termine el partido, llevan unas fundas grandotas y van recogiendo toda la basura que ellos generan dentro de ese partido. Ajá. Y que la gente la va dejando ahí tirada. Y es muy bonito ver cómo los aficionados comienzan a recoger la basura de los estadios.
1: Lo he visto, lo he visto.
0: Lo has visto, ¿no? Eso es precioso, claro.
1: Imagínate. Bueno, yo te digo una cosa, hace algunos años atrás, cuando yo organizaba las ferias de este tipo de eventos para que todos los emprendedores participen con sus marcas, yo me encontré un teléfono. Era un teléfono y claro, cuando me encontré ese teléfono, yo lo publiqué en todas las redes sociales, Cecilia, en todas las redes sociales. Tú hubieras visto ese alivio de esta señora, porque fue un alivio para ella, un agradecimiento, y le decía, pero te puedo dar algo. Le decía, no, o sea, ese es un deber de nosotros, Cecilia. Si tú te encuentras algo que no te pertenece, que no es tuyo, ¿por qué te lo vas a guardar? ¿Sí? Para Exacto. nada. Entonces, por favor, si tú te encuentras un teléfono o algo de valor, llama a su dueño, porque tú no sabes primeramente todo el sacrificio que ha hecho para comprar ese teléfono, toda su información, todo su mundo, porque Cecilia, ahora prácticamente
0: Amparito,
1: exacto, fotografías de contactos, y no solo eso, sino que también puede ser tu herramienta de trabajo. Entonces,
0: claro,
1: si te encuentras un teléfono, por favor, llámale al dueño y entrégalo. Recuerda esto, no hagas lo que no te gustaría que te hagan a ti. Entonces, Exacto. ¿por qué no devolver esas cosas que no te pertenecen, que no son tuyas? Aparte, te digo una cosa, si te encuentras algo y no lo devuelves, vas a tener una mala suerte de por vida, así que ahórrate eso.
0: Mira, yo tengo dos experiencias y sentí una satisfacción maravillosa. Es que tú te alegras de hacer el bien. Cuando yo recién llegué a España, bueno, ya no existen las cabinas telefónicas que existían antes. No sé si tú lo recuerdas, que
1: claro,
0: había cabinas telefónicas en la calle, ¿no? Para que tú pongas las moneditas y hacías las llamadas. Esas cabinas ya han desaparecido en España. Entonces, cuando yo recién llegué en el 2000 a España, fui a hacer una llamada y me encontré una carterita pequeña. alguien llegó a hacer una llamada, me imagino yo, y se le olvidó. Y en España, tu cédula de identidad tiene tu dirección. Entonces, yo abrí la cartera, saqué, obviamente, pues el carnet de identidad y fui a la dirección. Pregunté por la persona dueña del carnet, obviamente. Oye, le dio una alegría, me dio un abrazo, me dijo, oiga, muchas gracias, usted no sabe, aquí tengo unos mis documentos sobre todo. Y sí, tenía dinerito, no era gran cantidad de dinero, pero era un dinero bonito, ¿no? Entonces, esos gestos son extraordinarios. En otra ocasión, nosotros fuimos con mi marido a comer, a cenar una noche, y cuando nos sentamos en la mesa que teníamos reservada, ahí había estado alguien. Y en uno de los asientos de la mesa estaba una billetera cargadita de dinero. Entonces nosotros nos quedamos asustados, o sea, nos quedamos viendo. Y yo llamé al camarero y le digo, mire, a la persona que ha estado aquí antes se le ha caído esto. Mientras yo esté aquí, lo voy a tener aquí, por si viene el dueño. Si cuando nosotros nos vayamos la persona no ha venido, porque tú te das cuenta pues cuando pierdes una billetera.
1: Inmediatamente, claro.
0: Claro, digo, entonces si nosotros ya nos vamos y no ha venido nadie, pues ya lo dejamos aquí, no se preocupen. Cuando llegó era un amigo de Juan Felipe, imagínate, conocido, amigo. Y dice, mira, nos vamos a ir nosotros de viaje, hemos venido a cenar y tengo aquí todo el dinero del viaje. Dinero para hacer algunos pagos también, que esta tarde estuvimos en el banco. ¿No sabes tú el susto que he tenido al perder mi documento de identidad?
1: Imagínate.
0: El carnet de conducir y además el dinero que llevábamos. Oye, la cara de felicidad de la persona al recuperar eso, de alivio. Pero sobre todo, la satisfacción tuya de ser un buen ciudadano, de respetar lo ajeno, de tratar a los demás como te gustaría que te traten a ti. Eso es bellísimo.
1: Es
0: tú te sientes en paz, sientes alivio y sirves de ayuda, o sea, te sientes útil. Dices, Dios mío, creo en la humanidad, ¿no? Con estos valores, qué belleza. Y siempre nos acordamos de eso, ¿no? Y cuando nos encontramos con esta persona que es amiga de Juan Felipe, él siempre se acuerda de eso. Dice, oye, nunca me olvidaré el gesto, el detalle. Imagínate que yo pierda algo y que me lo vengan a devolver
1: a la puerta
0: de mi casa. ¡Qué lindo!
1: Mira, yo recuerdo cuando vivía en Inglaterra, yo siempre viajaba, no trabajaba en la misma ciudad en la que vivía, siempre tenía que coger el tren. Y claro, llevas siempre tu documentación, tu billetera y todo eso. Yo no sé por qué saqué mi billetera y me olvidé en el tren. Yo dije, ya se fregó. Cuando llegué a mi lugar de trabajo, ya no tenía identificación, no tenía absolutamente nada, no tenía ni siquiera el ticket para poder regresar a donde, a la ciudad donde yo vivía. Ahí me prestaron algo de dinero para poder comprar un tiquete y regresar. Cuando yo regresé a Reading, cuando regresé a la estación, tienes una oficina de donde puedes tú ir a reclamar, ¿no? Si se te perdió alguno. Y encontré, me devolvieron la billetera. Alguien encontró mi billetera y la dejó ahí. Tú no hubieras visto mi cara de felicidad. Y yo decía, en Ecuador eso nunca hubiera pasado.
0: No,
1: pero pues me salvé de haber perdido tarjetas del banco, la cédula de identidad, pues tarjetas que tenía para tener acceso, porque ahí tienes una identificación para entrar a las bibliotecas o entrar a cualquier lugar y ahí está todo, absolutamente todo. No te imaginas, me puse tan contenta, yo creo que hasta me puse a llorar de la felicidad porque nunca, jamás en la vida imaginé que yo iba a recuperar algo así. ¿Por qué? Porque lamentablemente y sinceramente hablando, sí, hay muy pocos casos que aquí se te puede devolver, ¿no? Que te devuelven el teléfono, que te devuelven tu cartera que se te olvidó, cualquier cosa, pero la mayoría de veces no pasa eso, no sucede. Entonces, a mí se me ha perdido algunas cosas, he votado, yo qué sé, aquí en el Ecuador, y nunca se me ha devuelto. Entonces, yo dije, no, yo dije, esto yo no voy a recuperar, y lo recuperé. Para mí eso fue un alivio, más que todo, Cecilia, volver a sacar toda esa identificación, ¿no? Entonces, imagínense a ustedes si les pasara eso, ¿no? Que se olvidaron, claro, yo que sé, claro, su billetera, con todo su dinerito, bien ganado, con todo ese esfuerzo, tu cédula de identidad, al menos aquí en el Ecuador, ahora que está tan complicado sacar, cédulas y cualquier otro papeleo. Imagínate nada más. Entonces, yo sí quiero, Cecilia, que tengamos un poquito más de conciencia, porque ¿de qué te sirve? Por último, mira, si es que estás necesitado de dinero, ok, perfecto, llévate el dinero, pero devuelve lo demás, incógnitamente. Por último, porque tú no sabes el daño que estás haciendo a esa persona al no devolverle, pues, toda esta documentación que es tan importante, que a ti no te sirve de absolutamente nada.
0: De nada, tú, de nada, claro.
1: De nada, por supuesto, eso es un daño terrible. Entonces, sí hay que tener, pues, un poquito más de conciencia, ser más empáticos en ese sentido, o sea, si te pierde algo. Y alguna vez encontraste tú algo y no lo devolviste, ten la plena seguridad que te va a pasar exactamente lo que tú has hecho. Entonces,
0: mira lo que me pasó
1: eso.
0: A mí. Yo tenía que hacer un pago y saqué 200 euros, creo que 200 y algo tenía en un monedero. Dentro de ese mismo monedero yo tengo las llaves de mi casa y también la tarjeta del autobús. Porque tú sabes que aquí en Europa se compra la tarjeta del autobús. Es raro pagar en efectivo. Entonces saqué mi monedero, me subí al autobús, me senté y sin darme cuenta había dejado mi monedero con todo el dinero, con mi tarjeta, con mis cosas en el asiento de al lado. Luego ya la gente comenzó a subirse, yo cogí, me levanté y me fui. Como era por la mañana, los estudiantes que se habían subido ahí le habían entregado mi monedero al conductor. Dicho, mire, nos hemos encontrado esto aquí, por si alguien lo reclama, ¿no? Yo no me di cuenta. Me di cuenta que había perdido el monedero cuando quise volver a utilizar ya de regreso a mi casa y buscaba mi monedero. Oye, es que se te queda el cuerpo frío, ¿sí o no? Sientes un frío que te recorre todo el cuerpo al darte cuenta que has perdido el monedero, aparte del dinero, las llaves de tu casa, la tarjeta del bus, la tarjeta de identidad, todo. Esperé el autobús, yo digo, voy a estar aquí en la parada del autobús, porque son dos que van siempre girando en la misma línea. Me quedé en la parada donde me había yo bajado y justo llegó el autobús donde yo había llegado por la mañana. Y le digo, mire, creo que en este autobús se me quedó un monedero, no sé si se lo habrán entregado, pero yo le pregunto por si acaso. Y me dice, ¿de qué color es? Y le digo, es marrón, es café. Y me dice, ¿y el tamaño? Y le expliqué el tamaño. Me dijo, sí, aquí lo tengo, tenga. Oye, no me metí a darle un abrazo al conductor porque van ellos en una cabina, si no me hubiera metido y le hubiera dado un beso y un abrazo. ¡Qué alegría! Y me dijo, los estudiantes que se suben por la mañana, uno de ellos me lo entregó. ¡Qué bonito! ¡Qué bonito gesto! No faltaba ni un solo centavo. Porque podían haber abierto la cartera, se podían haber llevado el dinero, como tú dices, ¿verdad? Y te podían haber dejado ahí pues las llaves y los documentos. ¡Nada! Intacto todo. Entonces tú dices, esos son los valores que uno tiene que fomentar pues en la gente. Porque si a ti se te pierde algo, tú quieres que luego te lo devuelvan. Qué bonito es eso, una sensación lindísima. Entonces, esta es una gran cadena, ¿verdad? Entonces, cadena de respeto, de educación. Cuidemos lo de los demás también, lo nuestro también. Entonces, tratemos a la gente en condiciones. Es parte de la cultura, ¿sí o no? No sé por qué nosotros llegamos a tener ese comportamiento feo y deberíamos cambiarlo. Cuidemos, por favor, la propiedad ajena. Eso es muy importante.

0: Estas canciones han formado parte de nuestras vidas, mis queridos amigos. Es parte de la banda sonora de la gente de nuestra generación. No vayan a estar sacando cuentas, por favor.
1: No les digas, ya saben, porque ahí se ponen a analizar. Pues si tú dices de eso, Cecilia, sí, de ley van a decir, no, sí, a ver, esta canción es más o menos de los 80. Cecilia trabaja 30 años en radio.
0: Dios mío.
1: Uy, madre de mi vida.
0: Es verdad. Ay, señor. Mira, estábamos hablando nosotros, Amparito, sobre la honestidad, ¿no? La honestidad y ese comportamiento extraordinario que tiene la gente en Japón. Y luego estábamos hablando nosotros de las historias que nos han pasado, ¿no? Entonces, está diciendo este momento nuestro querido Pablo Intriago, un fan de la 99 Radio, dice, pero si tú me has robado el corazón, eres una ladrona, no me has devuelto el corazoncito, por favor.
1: Mira, tú. Hay una canción de esas que dice, me has robado, no me robes el corazón, o así. Me voy a acordar el título de la canción para que la pongas.
0: Pero siempre te pasa lo mismo, te acuerdas de las canciones pero a medias, entonces no puede ser así.
1: Oye, si supieras de cuántas cosas tengo en mi cabeza, pero ya me voy a acordar, no seas mala gente, oye.
0: Guachito Loor dice, a mí no hace falta que se me pierdan las cosas, dice, 3 veces me han asaltado en Babahoyo, ñaña linda. Ay, Guachito, por favor. Uy. Déjense de cosas. Hay mucha inseguridad, por favor. Miren, los dueños de lo ajeno siempre ha existido, ¿verdad? Siempre. Pero debemos cuidarnos. Mira, yo tengo tantas historias con Gila Soler, la diva de la Florida, ¿no? La diva maravillosa de la 99 Radio también. Y obviamente, pues, con Gilita Soler nosotros tenemos grandes historias. Entre ellas también se está acordando y dice, oye, qué cosa, la gente como son. Dice, ¿te acuerdas cuando nos asaltaron en Esmeraldas, ñaña? ¡Uy, Dios mío, santa! Dice, nos fuimos de vacaciones a Esmeraldas con tu sobrina. Bueno, dice que estábamos de regreso a tomar un autobús para retornar, dice, vinieron unos niños, una manada de 4 o 5 pelados, dice, y nos tumbaron al piso y se nos llevaron todo. Madre mía, dice que yo había cruzado a comprarme un helado y que ellas estaban ahí esperándome. Dice, ahí con la boca abierta nosotros, ñaña, dice, o sea, nos robaron. Se nos llevaron todo. ¿Y cómo regresamos a casa? Jalando dedo, dice Gilita Soler. En ese tiempo uno podía hacer autostop sin miedo. Tú no has hecho nunca autostop, Amparito, en Ecuador, en la época nuestra, que nosotros podíamos todavía hacer ese tipo de cosas. ¿Eh?
1: No.
0: Yo sí he hecho autostop, claro.
1: No, yo no.
0: Una vez me dejaron, tomé un autobús mal, o sea, yo estaba en Quito, y tenía que bajar a Santo Domingo, y me quedé en Aloac. Y esperando. Entonces yo cuando veo, digo, no tengo plata. Digo, ¿y ahora? Yo hice autostop. Me llevaron a Santo Domingo. Ah, y cuando les dije quién era, no, pues la conversación divina. La niña de la radio me dijo. Antes se podía hacer autostop. Es verdad. Dice Gilita, jalamos dedo. En una transmisión, porque les dijimos, somos Cecilia y Gila de Radio Saracay, dice, lo llevaron gratis.
1: Ya me han de haber estado como loras ahí, conversa, ya me las imagino cómo estarían.
0: Yo con Gilita, oye, tengo unas experiencias maravillosas.
1: No,
0: te mandamos,
1: amiga,
0: un besito, Gila.
1: Un besito, un abracito, te extrañamos, ¿ah? Te extrañamos, Gila. Mira, yo soy más miedosa en ese sentido, Cecilia. Yo no me subiría y nunca me subí a un auto que no conociera. O sea, sí tengo ese temor, ¿no? Más ahora.
0: Ahora antes tampoco, ¿no?
1: O sea, no. Yo, imagínate subirme a un carro sin conocer, con qué gente. Eso sí que no.
0: Pero sí. Tienes que ser buscavida. Tienes que ser busca vida. No. Si tú te quedas abandonada ahí en una carretera.
1: Nunca me ha pasado.
0: Y no tienes dinero ni nada. No, pues a mí sí me pasó, ñañita linda.
1: Lo que sí me pasó alguna vez, Cecilia, es cuando fui al concierto de Alejandro Sanz en Quito. Madre de mi vida, qué concierto. En ese entonces trabajaba en Radiola. Entonces, y nadie quería irse al concierto de Alejandro Sanz y me tocó ir a mí solita. Ni mis amigas, ni nadie quiso ir, ¿no? Entonces, bueno, llegué a la casa de una amiga en Quito y ella sabía que iba a estar yo en el concierto de Alejandro Sanz. Pero claro, se terminó el concierto y yo dije, ¿para qué me voy a ir yo a casa de ella? Me voy a mi casa. Y salí a la madrugada, imagínate, en ese entonces, ahora pues el terminal está chévere, está bonito, ¿no? Pero en ese entonces era uno de esos terminales de llorar y con un miedo en la garganta, madre de mi vida. Eso es lo único que recuerdo, pero no me regresé a la casa de mi amiga, sino que me vine directamente a Cambato, pero con un miedo, con un temor, porque yo nunca había estado primeramente, Cecilia, ahí en el terminal y a la madrugada y sola. Uy, no, imagínate yo embarcarme en el auto de alguien. Me matan.
0: Claro, no, pero mira, lo mismo que hay gente mala y gente buena, o sea, no vamos a poner como dañados a todos en Ecuador. Pero hay gente, sí es verdad, que es súper estupenda, maravillosa. Yo he tenido la suerte de conocer a mucha gente noble. Pero

0: de un atraco de estos locos, no, Cristo Santísimo, pero sí es verdad que hay mucha violencia, por eso uno tiene que cuidarse mucho, ¿no? Y en estas situaciones en las que vivimos en Ecuador, en tanta inseguridad, por favor, hay que tener mucho cuidado, incluso en España también hay que tener mucho cuidado, porque la inseguridad está también por aquí, o sea, sí, uno vive en Europa, uno vive en Estados Unidos, pero la inseguridad, o sea, gente de mal corazón existe en todas partes del mundo. Entonces uno tiene que cuidarse y mucho. Que Dios nos bendiga a todos, ¿no? Y que bendiga los corazones de esos dueños de lo ajeno para que sean nobles y buenos y dejen de
1: encontré estar haciendo la canción
0: daño, pues, a la sociedad. ¿Cuál?
1: Oye, se llama La Ladrona de Diego Verdaguer.
0: De Diego Verdaguer.
1: Claro, es que mi corazón es delicado, tiene que estar muy bien cuidado.
0: La diva Soler ya me dijo qué canción era. Ya me dijo Yela Soler qué canción era la que tú estabas queriendo pedir. Bueno, llegó el dueño de lo ajeno y este sí tiene cuidado. No te vayas a distraer mucho.
1: Juanito,
0: porque
1: Alemania.
0: Acaba de llegar Juanito. Este tumba

la Salsa hizo este gran éxito y míralo, parece que es actual. Juanito Alimaña, maravilloso éxito. Ten cuidadito ahí que este te tumba todo lo que ve. Me ha dicho Guacho Lor, ponme ahí a ese pillo buena gente, por favor, Cecilia Gómez, ya que estamos hablando de estos que son un poquito traviesos, dueños de lo ajeno. Dice, esta canción es maravillosa. Alégrame el domingo, Cecilia Gómez. Yo con mucho gusto complazco a la audiencia de la 99, la

0: Gracias, Sandy Montañez. Maravilloso éxito. Tan, tan, tan, tan. Feliz domingo para todos. Feliz día del padre a esos hombres extraordinarios que están en sintonía de la 99 Radio. Gol de España. Ha empezado ¿otro? Ya el segundo tiempo. Wow. 4 España, 0 Arabia Saudita. Muy bien este partido. Está bien que golee aquí España por si acaso al siguiente partido, ¿no? Hay que garantizar siempre
1: perfecto,
0: esos goles.
1: Perfecto.
0: Claro, bueno. No nos está defraudando, por lo menos España, pues, ¿no? Ahí estamos. 12-13. A ver, Amparito Tapia. Escúchame lo que te voy a contar,
1: señora,
0: amiga, que esto es
1: a
0: muy
1: ver, cuéntame.
0: Importante. Mira, hay hombres que son unos padres ejemplares y maravillosos, ¿verdad? Que siembran en el corazón de sus hijos cosas muy bonitas. Los valores que te dan los padres es importante para que tú te conviertas en una persona extraordinaria. Te aprendas a esforzar y aprendas a construir una vida bonita, digna, ¿no? Con esfuerzo todo se logra. Los padres son importantes. Pero yo estoy recibiendo aquí mensajes de muchas mujeres que dicen: Cecilia Gómez, yo soy padre y madre de mis hijos. Algunas mujeres se han divorciado, otras mujeres han sido madres solteras. Dice, ¿y esos hombres? No, pues a eso no, pues. A eso no estamos felicitando nosotros aquí en este programa.
1: No, no, no, eso no.
0: No, padre no es el que engendra, ¿no? Muchas veces también es el que cría. Porque hay hombres extraordinarios, mujeres que rehacen su vida con hombres estupendos, y esos niños tienen un referente de un buen padre con la nueva pareja que su madre, con la que su madre ha rehecho su vida. Eso es muy bonito, ¿sí o no, Amparito? Claro,
1: es
0: porque
1: verdad,
0: si usted me quiere,
1: claro,
0: a mí, me quiere con toda la carga que traigo encima, pues, por favor. Entonces, vamos a saludar a los padres extraordinarios, obviamente, que están en sintonía de la radio. Mira, ahí tengo yo a Guacho Lor. Dice, Cecilia, yo he tenido 3 matrimonios, tengo 8 hijos, pero wow, he visto siempre por ellos. Porque tú te separas, yo lo dije esta semana en el programa que tengo en la tarde, o sea, tú te puedes separar de tu marido, ahí está el divorcio, yo soy fan del divorcio, porque si tú no eres feliz, ¿qué haces con una persona?
1: ¿Para qué?
0: Que te produce amargura, ¿no? O sea, no. Uh-huh. Entonces, pero no te puedes separar de los hijos. Pero hay padres, normalmente los padres, yo no sé por qué pasa esto, oye. Una madre jamás se separa de sus hijos.
1: Yo creo, Cecilia, que saben porque la madre lo va a dar absolutamente todo y va a sacrificar, claro, su tiempo, bueno, absolutamente todo, ¿no? Entonces yo creo que esa es la confianza que tienen estos hombres que se separan y dicen, no, ella lo puede todo. Entonces, yo no hago absolutamente nada, no tengo por qué hacer esto. Y yo he visto, ¿no? Hay muchísimos de esos casos. Entonces, yo pienso que es eso, ¿no? Porque sabes que está ahí la madre y que esa madre va a dar el 100%.
0: Sí, puede pienso ser la eso. Seguridad, ¿no? La seguridad que ellos tienen, uh-huh, que sus hijos, uh-huh, van a estar bien. Pero el padre tiene que estar presente siempre, Amparito.
1: Por supuesto.
0: O sea, mira, tú
1: siempre
0: te separas de mí, pero tus hijos tienen que comer, tienen que educarse, los niños van creciendo, hay que comprarles su ropita, sus zapatitos, sus cosas. O sea, mande la plata, papito, mande la plata. Pague la pensión alimenticia. O sea, te puede faltar en la vida cualquier cosa, pero la pensión no la puedes dejar de pasar, pues, porque tus hijos la necesitan. Hágame el favor. Claro, claro. Entonces,
1: a mí sí me gustaría. A mí sí me gustaría saber qué es lo que se les pasa a estos hombres por la cabeza cuando no quieren esa responsabilidad. No, de ninguna manera. Te separaste y dijiste, no, bueno, allá. Y te olvidas totalmente de que tienes hijos. No claro. sé qué se les pasa por la cabeza, Cecilia. ¿Quisieron, amaron a esa mujer? ¿No quisieron nunca a sus hijos? No lo sé. Sí me gustaría saber qué es lo que se les pasa en la cabeza, qué es lo que sienten.
0: Pero no es que luego se van con otra relación, rehacen sus vidas y les pasa exactamente lo mismo, ¿no? Entonces no puedes ir dejando niños abandonados por el mundo con la seguridad de que la madre pues los va a sacar adelante. Es verdad que una madre jamás abandona a sus hijos. Es muy raro el caso, que sí hay, que sí se ha dado esas historias en que los padres se han quedado solos con sus hijos porque su madre los ha dejado con ellos. Y esos padres pues también maravillosos, ¿no? O sea, es que mira, el ser humano es, a ver si utilizo las palabras adecuadas, porque ya sabes que yo me emociono y a lo mejor digo algo que no es apropiado para la radio, no puede ser.
1: A ver, dígalo, dígalo.
0: Verás, el ser humano tiene todos esos errores y todo el pecado dentro de nosotros, ¿no? O sea, tenemos ahí. Entonces, aquí no es cuestión de que el hombre es más malo y la mujer es más buena. Todos somos seres humanos, todos cometemos errores y todos pasamos por las mismas cosas, ¿verdad? Pero por alguna razón, en estos temas de la paternidad, sí es verdad que los padres en algunas ocasiones son los más descuidados. No es porque sean, no es porque uno como mujer se vaya siempre en contra de ellos, ¿no? Sino que uno puede decir, bueno, es que hay muchísimos casos de mujeres que sufren el abandono de esos padres porque los niños los echan de menos, Amparito. Y es difícil para una madre responderle al hijo, ¿por qué razón papá no viene? ¿Por qué razón papá no me llama? ¿Por qué razón mi papá no está presente? Hay actividades en los colegios, en las escuelas, donde muchas veces en estos actos del Día del Padre quieren que vayan los hijos con el papá. En otros actos, pues que vayan con la mamá. Y ese vacío es duro para estas criaturas. O sea, ¿por qué hacemos sufrir a los niños de esa manera? O sea, si usted es un padre desconsiderado, irresponsable, póngase la mano en el corazón y piense el daño que le está haciendo ese niño. Ese niño no es culpable de la relación que usted ha tenido pues con la madre de ese niño. Jamás puedes tú separarte de esas criaturas ni dejarles un vacío. No es posible, no es justo, no hay derecho a que le hagamos eso a nuestros niños. Por eso hay niños que luego crecen con esa falta de amor paterno, ¿sí o no? Y a uno le hace falta eso. Si uno que ya es adulto, yo echo mucho de menos a mi padre, por ejemplo. Y aún así, que él ya hace muchos años no está, cuando yo hago algo en mi vida y tengo que tomar una decisión importante, yo pienso, ¿qué pensaría mi padre? ¿Qué consejos me daría mi padre? ¿Lo haré sentir orgulloso con la decisión que estoy tomando? Porque un padre crea conciencia en un hijo. Y ellos siempre quieren lo mejor para nosotros, ¿verdad? Siempre te están marcando el camino, siempre te están aconsejando. Y el amor de un padre no te lo da cualquiera. No. Es como el amor de la madre, ¿no? Dice, madre solo hay una, pero padre también solamente hay uno. Aunque puedas encontrar a una persona, incluso hay tíos que ejercen de padres también con sobrinos que no tienen esa imagen paterna. Eso es maravilloso también, ¿no? Pero no se llena ese vacío. Ese vacío se llena solamente con el amor de su padre. ¿Y dónde está el padre? ¿Dónde estás? Entonces, a esos padres irresponsables, aquí yo no los estoy felicitando. No tienen cabida en este programa. Pero esos padres maravillosos que están pendientes de sus hijos, que son responsables, que guían con amor, con principios, con valores, ¡qué bonito! Ese padre que te abraza, es que tú sientes refugio en los brazos de tu padre, ¿sí o no, Amparito? ¿Cuántas veces papá no nos ha abrazado? Y ahí se quedó todo. Se te olvidó todo.
1: Y que te calma también, claro.
0: Claro. Mi papá.
1: Yo recuerdo, Cecilia, y yo recuerdo cuando era pequeña, obviamente, ¿no? Las mamás son un poco más estrictas. Y cuando me regañaba mi mamá o alguna cosa, mi papá venía a protegerme. Venía a protegerme, venía a abrazarme. Y mi mamá salía, pero ¿por qué le consientes tanto? Pero no, en ese momento, pues, yo me sentía protegida por mi papá. Y por cualquier cosa, ¿no? Por cualquier cosa, mi papá ahí, cuando era más pequeña, cuando era chiquita. Ya después, cuando vas creciendo, dices, mira la importancia que es de tener una figura paterna en tu vida, para que vayas claro. bien formado, para que cuando seas adulto, seas un buen ser humano, Cecilia. La parte paterna es muy importante, muy, muy importante. No hagan daño a ese niño, a esa niña, con un rechazo, qué sé yo. No, por favor, papitos, pues no abandonen a sus hijos. Si es el día del padre, el día de hoy, en vez de que el hijo te busque a ti, busca tú a tu hijo. Busca
0: sí.
1: tú a tu hija,
0: qué
1: por supuesto.
0: Lindo, qué lindo.
1: Imagínate, sí. sería un nuevo comienzo, ¿no? Sobre todo para esas familias, para esos padres e hijos que están separados, Cecilia, porque muchas veces, ¿no? Tú estás esperando ese saludo de feliz día del padre, pero ¿cómo te voy a desear un feliz día del padre si nunca has sido un buen papá? Entonces, bueno, entonces como que vamos a ver, ese corazón dice, no, yo tengo que ser un buen padre hasta para recibir esa felicitación. No he tenido nada el día de hoy. Ah, no, yo les voy a llamar a mis hijos, no tengo mucho dinero, pero por lo menos les puedo comprar un heladito de la esquina, yo qué sé, de aquí, que vende aquí en Ambato, en la catedral, es muy económico. Saliste y tú no sabes esa sonrisa, esa satisfacción tan grande que puede sentir ese hijo, esa hija, esa felicidad. Así que,
0: claro que sí.
1: Si eres de aquellos papás, es momento, pues, si quieres, ¿no? Obviamente, porque tienes que querer. Si quieres, pues, llama tú a tu hijo, llama tú a tu hija, sácale a pasear. Mira, no importa que, porque así somos los hijos, ¿no? No nos importa, a la mamá sí le pedimos todo, necesito esto, necesito este otro, pero al papá con tal de que nos abrace, con tal de que nos bese, así no nos dé un helado.
0: Entonces, la relación es diferente, ¿verdad?
1: Es diferente, es muy distinta.
0: Sí,
1: entonces,
0: sí.
1: háganlo. Si tienes algún hijo, alguna hija que no has visto durante tiempos y quieres retomar esa relación, el día de hoy es el día para hacerlo. Así que no
0: claro
1: tengas
0: que sí.
1: miedo, no tengas miedo a ese rechazo, porque cuando eres pequeño, ni cuando eres pequeño, cuando eres adulto inclusive, ¿no? Imagínate que tu papá te llame en un día tan especial, qué emoción, Cecilia. Y ese regalo no me lo has dado, no lo he dado yo, me lo ha dado mi papá. Entonces, háganlo, por favor, en ese día tan especial, porque ese niño, esa niña, ese adolescente te está esperando. Y le vas a regalar, pues, la mejor sonrisa del mundo.
0: Incluso nosotros como adultos, Amparito, ¿verdad?
1: Uh-huh.
0: Muchas veces
1: uh-huh.
0: hay resentimientos, pero yo creo que hoy es un bonito día para limar asperezas también. O sea, si por alguna razón estás separado de papá, es el momento de tener un acercamiento. El perdón es muy bonito también, y para papá y para mamá siempre hay un perdón, lo mismo que ellos siempre nos han perdonado a nosotros. Nuestros padres han hecho todo lo que han podido. ¿Que lo podían haber hecho mejor? Pues seguramente. Pero ellos nos han dado lo que han tenido. Nos han educado de la manera que han podido. No podemos exigirles más, ¿verdad? A esos padres buenos, a esos padres generosos que están ahí. Y no es el dinero, es la presencia.
1: Exactamente.
0: La estabilidad emocional que un hijo uh-huh. debe tener se forma alrededor de papá y de mamá. Ya uno puede vivir con carencias económicas seguramente, ¿no? Pero el refugio que uno siente teniendo a papá y a mamá cerca, eso no tiene precio. Esa es la mayor fortuna que uno puede tener. Dentro de un momento vamos a saludar a los papás, ¿sí? Por lo tanto, seguimos recibiendo nosotros los saludos a través de nuestra página en Facebook, Cecilia Gómez en la radio, y con Amparito en Instagram. Llévalos ahí.
1: No se olviden, no se olviden que el día de hoy vamos a hacer un sorteo. Hay algunas personas que todavía me siguen escribiendo porque veo mensajes que llegan, pero no los puedo abrir en la página de Facebook. Mi nueva página de Facebook está simplemente como Ampi Tapia. Por ahí me puedes escribir, me puedes enviar un mensajito y obviamente por mi Instagram, Ampi Tapia Castellanos. 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Y obviamente por mi página personal de Instagram, que estoy como Ampi Tapia Castellanos, vamos a hacer un pequeño sorteo. Por favor, síganme en las redes sociales porque las otras se perdieron definitivamente. Están por ahí, están, siguen ahí, Cecilia. Ay, no las puedo recuperar, pero las otras páginas que las he creado ya, entonces ahora sí, a seguir a esas páginas.
0: Estupendo. 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Por lo tanto, ve con Amparito Tapia, que ella es la encargada de hacer el sorteo. Y habíamos dicho que son los padres, por ejemplo, que están en la zona centro, ¿no? En Ambato, por ahí. Porque
1: y si de tienes, esa manera, mira, ustedes si
0: van
1: tienes
0: a poder movilizarse.
1: Yo qué sé, si tienen algún familiar, bueno, van a poderse inscribir también la gente de afuera de la ciudad, pero si tienen algún familiar aquí en Ambato que les dé retirando, pues, el producto ganador, pues, háganlo, ¿no? Si de pronto vives en Santo Domingo, pero resulta que sí quieres ese protector solar, pero no puedes tú venir y tienes un familiar, entonces ese familiar, obviamente, pues, te va a poder ayudar a retirar ese regalito dedicado para ti por el Día del Padre.
0: Estupendo. 12:28, feliz Día de los Padres, feliz Día del Padre a esos padres ecuatorianos. Oiga, feliz Día del Padre al ingeniero Patricio Silva, pues por favor, nuestro gerente.
1: Saludos, saludos.
0: Claro, bravo. Claro que sí. Feliz Día del Padre para Mario León Díaz, nuestro querido compañero de la 99. Mario, felicidades. A nuestro compañero Darwin Camacho, muchas felicidades. Bueno. Y a todos los padres que forman parte de la 99, La Que Te Mueve. Aquí está la canción de Amparito Tapia. Me la dijo la diva Gila Soler. Luego me lo confirmaste tú, Amparito. Y viene enseguida Diego Verdaguer. Normalmente no ponemos este tipo de canciones nosotros en la radio, aquí en el programa. Deberíamos revisar más esas baladitas, esas cositas.
1: Cortavenas para ahí.
0: Claro, por favor. Bueno, vámonos con Diego Verdaguer. Y luego viene también Camilo VI a la mañana de la 99. 12:30. Volvemos después con saludos para los padres.

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1: Qué rápido se pasa el tiempo cuando estamos pasándolo súper bien. 12:37. Buenas tardes, Amparito Tapia. Buenas tardes.
2: Buenas corazón. Tardes.
1: aquí estamos, gozones y disfrutones. Bueno, tenemos que enviar saludos, ¿verdad? A la gente que está ahí al otro lado disfrutando de este programa. Y por supuesto, a toda esa gente que hace el favor de acompañarnos y de dejarnos sus mensajes a través de las redes sociales. Aquí estoy, 12:37, un abrazo para Andrés González, de parte de toda su familia. Querido Andrés, que tengas un feliz día del padre. Padre ejemplar que sí cumple, dicen sus hijos.
2: Andrés, un abrazo. Saludos, saludos.
1: Un abrazo. Pero me encanta ese apuntecito, ¿no? Un padre que sí cumple. Bueno, yo estoy en la página de Facebook Cecilia Gómez en la radio dándome un paseo. Quiero saludar este momento a Federico Intriago. También es papá de dos hermosas niñas y lo estamos saludando. Un abrazo cariñoso para ti. Que Dios te bendiga, que Dios te bendiga, que tengas un día extraordinario. Reunidos en familia, Cecilia, soy Yasmín Zamora. Por favor, para Edgardo Zamora, mi querido padre, un abrazo. Oh, aquí toda la familia vamos a disfrutar de este día bonito y nosotros queremos mucho a nuestro papá. Y lo que ustedes decían hace un momento es cierto, Cecilia. Mi padre jamás nos ha tocado a nosotros. Mi mamá sí, ella es la que nos ha castigado de todas las maneras posibles. Pero mi padre, bueno, buenísimo. Así que feliz día. Un abrazo, un abrazo.
2: Qué
1: ¿por
2: bonito.
1: ¿Qué será eso, ¿Por qué será que a los padres les cuesta? Mandan a la mamá. Hágase cargo usted, señora. Castiga ahí, castiga. Miriam Braulio está en Guayaquil. Querida Miriam, ella vive aquí en España. Está de visita en Ecuador y está celebrando con su querido padre Luis Braulio.
2: Qué bonito.
1: Así es que dice, para mí estar junto a mi padre en este día es, el regalo es para mí más que para mi papá. Aunque él dice que el regalo le llegó de España, ¿no? Dice, pero para mí, Cecilia, qué bonito es tener a mi padre cerca. Dice, y es verdad, qué refugio uno siente en los brazos del padre. Y las mujeres tenemos una relación especial con nuestros padres. Es nuestro gran amor. Dice, esa persona a la que nosotros, el primer hombre al que hemos querido y que querremos siempre, Cecilia, el que jamás nos va a hacer daño. Tengo un padre maravilloso. Qué lindo, qué lindo. Muchos besos, dice, para las divas. Las quiero mucho. Lindo el programa. Muchas gracias, Miriam. Muchas gracias. María Belén Borrero dice que por favor saludemos este momento a Cristian Borrero, su padre, que le desea lo mejor y le agradece muchísimo esas buenas enseñanzas y ese buen ejemplo que siempre le da. Dios te bendiga, querido padre. Qué bonito. Ahí dejamos ese mensaje. Quiero saludar este momento a mi querido compadre que tengo en la Florida, un hombre extraordinario, César Farías. Voy a mandarle un besito cariñoso. Un padrazo, ¿no? No es un padre normal y corriente, no señor. O sea, es un maridazo y un padrazo. Así es que para ti, querido compadre, mi querido César, un abrazo cariñoso. Estaba viendo hace un momento en las redes sociales a Gilita Soler con su querido padre. Tengo el gusto de conocer a don Carlos Pavón, al que desde aquí le envío un abrazo cariñoso y le deseo que tenga un feliz día del padre. Qué bonito. Como te digo, Amparito, tengo el gusto de conocer yo al padre de Gilita. Y yo, pues a la falta de padre, pues también me voy a arrimar ahí, pues amiga, ¿no? ¡Papá, feliz día! Porque a doña Marila, a la madre de Gilita, le decimos que es la mamá de las divas, ¿no? Cuando Gilita estaba aquí en el programa. Entonces, el padre de Gila también es el padre de las divas. Así que le mandamos un besito. Qué bonito es conocer a gente extraordinaria. Dice Beatriz Zabaleta: Cecilia, quiero que por favor le hagas llegar un abrazo cariñoso a Luis Edgar Zabaleta, mi querido padre. Yo me sentí orgullosa cuando íbamos a los programas del colegio, de la escuela, porque iba del brazo de mi papá y eso a mí me daba seguridad. Y ese amor es único, ese tiempo es único. Por lo tanto, dice, me siento afortunada de que Dios me regaló un padre como él. Muchas bendiciones. Qué bonito. Oye, qué importante es el padre, ¿eh? Maravilloso, uh-huh. Maravilloso. Es que solamente el padre te puede dar ese regocijo que un hijo necesita. La madre también te lo da. Pero la relación con la madre, o sea, la función de la madre es otra, ¿no? Y la función del padre es otra. Y cada uno hace su trabajo como puede y los dos se complementan, ¿verdad? Y los hijos ahí absorbiendo la enseñanza de papá, la enseñanza de mamá, el amor del uno, el amor del otro, y estamos criándonos en una familia llena de amor, con educación, con principios, con esfuerzo, y eso es bonito, porque de esa manera estamos desarrollando a adultos con una fortaleza grande, sin complejos, sin traumas, que es lo importante. Entonces, por favor, lo hemos dicho en este programa, cuidemos el corazón de nuestros hijos. Eso es muy importante. Cuidemos a nuestros niños. Quiero saludar a Enrique Tomalá, de parte de Aurora Tomalá y también de Cintia Tomalá. Dice, nosotras somos las princesas, dice, de nuestra casa, Cecilia, porque mi padre es el rey, mi madre la reina, y así nos han tratado siempre. Así es que yo quiero que mi padre tenga hoy un precioso día y lo saludo a través de la radio. Qué bonito, ¿verdad? La radio sirve también de comunicación aquí. Enviamos todos los mensajes. Feliz Día del Padre para todos esos padres bellísimos, buenos y generosos que están en sintonía de la radio. Amparito Tapia, saluda a tu gente, querida diva.
3: Saludos, saludos para la gente. Dice Juan Carlos Oñate, dice, por favor, inscríbeme para el protector solar. Yo
1: claro,
3: quiero ese.
1: Claro.
3: Camila claro. Santa María dice, por favor, también inscríbele a mi papito, quiero el protector solar para darle él, soy un adolescente, no trabajo, y este regalo me vendría muy bien. ¡Mira tú!
1: ¡Qué linda! ¡Qué linda! ¡Qué linda! Qué
3: ay. Santiago Castro dice, Amparito, dame suerte y que me gane ese protector solar de Illica. También por aquí nos dice Sandrita Vázquez, dice saludos a mi papito lindo, que lo amo mucho, se llama José Vázquez, y quiero decirle feliz día, papito, te amo con todo mi corazón, y por favor siempre quédate conmigo. ¡Ay, qué linda!
1: ¡Ay, mi vida! ¡Qué bello!
3: ¡Ay, me van a hacer emocionar, chicos! Dice por aquí Cristina Barrio Nuevo, dice saludos, chicas, saludos, divas. Yo quiero saludar a mi papi en este su día y más tardecito paso visitando por tu casa, Amparito. Tenme listo el protector solar que me lo voy a llevar yo.
1: ¡Ay, qué bonito! ¿Cuántos compromisos tienes, diva? ¿Cuántos compromisos?
3: Mira nada más.
1: ¡Qué bien, qué bien!
3: No, saludos a todos los papitos de lindos. Oye, se me había olvidado el día de hoy que era el Día del Padre, no puede ser. Y yo de todo corazón también quiero saludar a mi papi, que, bueno, él no vive ya tantos años aquí en el Ecuador, vive en los Estados Unidos. No lo he visto, pero qué sé yo, creo que unos 20 años no lo he visto. Y espero volverlo a ver muy pronto. Se me estremece el corazón. Te mando un abrazo grandote, papito lindo. Te quiero muchísimo. Te quiero lindo. Muchísimo.
1: Ay. Ay, los
3: se
1: padres.
3: Se me hace tilín el corazón.
1: Claro.
3: No sé.
1: Yo de mi padre, Juan Gómez, aprendí que una persona tiene que tener palabra y honor y tiene que cuidar mucho su nombre. Yo aprendí de él eso. Él siempre decía que cuando la gente mencione tu nombre, sea sinónimo siempre de respeto, de consideración,
3: de orgullo.
1: Que sepan, que sepan que eres una persona honesta, una persona en la que se puede confiar. La palabra que se dé, porque él hablaba así, pues, ¿no? La palabra que se dé tiene que ser cumplida siempre en mi vida. Cuidado, no se puede ir prometiendo por ahí cosas que no se va a cumplir. Tienes que ser una mujer siempre correcta, cuidarte mucho. Y yo aprendí eso de él, ¿no? Tu nombre es tu patrimonio, Amparito. Cuando la gente diga Amparito Tapia, ah, no, pues por favor. Y nosotros un tiempo que vivíamos en Ambato, que mi padre era accionista de Transportes Tía, nosotros llegábamos a buscar a mi papá y decíamos, buenos días. Digo, mi papi está aquí. O sea, están aquí los hijos de don Juan Gómez. Y mi papi está aquí, ya nos conocían, ¿no? Entonces salíamos y qué bonito es ver cómo tus padres van marcando también tu camino, ¿no? Te van forjando. Eso es muy bueno. Y cuando mi mamá nos regañaba, yo recuerdo que salía corriendo y más lloraba en los brazos de mi padre, ¿no? Pero pórtate bien, pero ¿qué has hecho? Pero es que me ha pegado. No podía ni hablar, llorando, contándole a tu padre que tu mamá te ha pegado, ¿no? Entonces él te dice, ya, mijita, ya está, ya no llores más. Pero pórtate bien para la próxima. Ay, la próxima otra vez, lo mismo.
3: Oye,
1: ay,
3: y lo bien que uno se siente, ¿no? Cuando mamá no quiere comprarte alguna cosa y se lo pides a papá y papá inmediatamente te lo da.
1: Ay, por favor.
3: Eso claro, es maravilloso. Mami, cómprame esto. No hay dinero. No, le dices a tu papá, no, toma, mijita, toma. Ay, qué lindo que se siente eso.
1: Papá te da dinero también.
3: Te da dinero también. Es cierto.
1: Tome, mijita,
3: dinero de
1: tome,
3: mamá,
1: mijita.
3: Pero te lo da. No, mentira.
1: No le digas a tu mamá que te he dado. No le digas a tu mamá que te he dado permiso. No le digas a tu mamá. Porque luego mamá va y se enfrenta con papá.
3: Y yo me acuerdo de Cecilia Gómez, de que una noche nos fuimos a, bueno, mis papás, o sea, nos llevaron a nosotros, nos fuimos a jugar, no, nuestros papás se fueron a jugar dominó, cartas y qué sé yo, y apostaban, ¿no? Y yo recuerdo que vinieron ganando. Y mi papá me dio una bolsa de monedas y me dijo, toma, mijita, toma todas estas monedas para ti. Y me dio tres billetes de 5 sucres, nuevecitos, Cecilia Gómez, que yo me acuerdo que los puse claramente en el cajón de mi velador y no me los quería gastar por nada del mundo, porque, uno, porque estaban nuevecitos, y dos, porque me había regalado a mi papá. Oye, yo no sé qué fue a la final, qué pasó con esa plata, con esas monedas, pero me acuerdo de ese acto, ¿no? Que me regaló, y mi mamá era enojada, que por qué me daba a mí ese dinero, que por qué me daba a mí esa plata.
1: Es verdad, papá siempre tiene un sí para sus hijos, ¿verdad? Sí. Mamá te dice que no, cualquier cosa, no, eso no. Luego, después, pero tú vas con tu papá y tu papá te dice, sí, mijita, venga. Pero toma, si tu mamá te ha dicho que no. Pero papi, por favor, papito, ya, mijita, tome. Tenga, mijita. ¿Y qué me dices tú de esa sensación maravillosa de estar en una fiesta y que papá te invite a bailar y bailas con tu padre? Amparito, esa sensación es lindísima. Y bailas y disfrutas. Qué bello, qué belleza.
3: Esas he cantado karaoke con mi papá, pero bailar nunca. He cantado karaoke con él, sí. Eso sí lo he hecho. Es lindo, sí. Es muy bonito.
1: Sí, es verdad.
3: Qué tiempos aquellos.
1: Yo con mi padre sí he bailado. Tengo gratos recuerdos de él y un gran ejemplo. Por eso seguimos insistiendo nosotros en este programa al decirles a los padres que están en sintonía de la radio que el ejemplo que ustedes les den a sus hijos tiene que ser único, maravilloso, porque ese es el gran recuerdo que ellos van a tener de ustedes. Que Dios bendiga a los padres buenos de nuestro queridísimo

0: España está jugando ya la parte final de su encuentro España-Arabia Saudita y va ganando 5-0. Ay, por lo menos España nos está dando una gran alegría.
1: Qué bueno, qué bueno.
0: Es mundialista, es mundialista.

0: Frankie Ruiz ha dejado su música en la 99, la que te mueve. Bueno, estamos ya en la parte final de este programa. Vamos a hacer el sorteo del protector solar gracias a la gente de Illica Cosmética Natural. Y también estamos ya listos para entregar los últimos saludos que tenemos para los padres de la 99 que están en sintonía de este programa. Yo había dicho que iba 5-0, pero el último gol que marcó España estaba en revisión y a la final se lo han anulado. Por lo tanto, el marcador 4-0. Sí, ya en la parte final.
1: Pero está muy bien. Está muy bien.
0: Claro, yo no sé qué está esperando ya el árbitro porque puso 6 minutos de añadido. Porque tú sabes que ahora están haciendo un parón para que se refresquen, pues, los muchachos, Amparito. Porque ahora ellos están jugando con un calor potente, ¿no? Por allá. Entonces, pues, hacen un parón. Y todo ese tiempo que se pierde para que ellos beban agua, se refresquen un poquito, pues luego hay que recuperarlo. Entonces, había añadido 6 minutos. Por lo tanto, yo creo que ya el tiempo ya se está cumpliendo. Se está jugando ya unos minutitos más. Pero este partido está ya terminado, prácticamente. 4-0. España, Arabia Saudita. Así sí. Así es como se ganan los partidos, ¿no? Querida Diva. Así mismo vamos a ganar nosotros contra Alemania. Yo tengo fe en ese partido. Yo no sé por qué, pero yo todavía sigo confiando en la tri. Te lo digo.
1: Me parece bien, me parece muy bien, amiga.
0: Partido finalizado. España 4, Arabia Saudita 0.
1: Bien.
0: El martes juega Portugal. El martes juega Portugal. Ahí también tenemos nosotros fe, ¿no, Amparito? Yo quiero.
1: Cristianito.
0: Yo quiero también a Portugal, sí, a mí me encanta.
1: Oye, ¿qué pasó con las fotos que te mandé?
0: Ronaldo.
1: No las has puesto en tu perfil.
0: Lo que pasa es que no, pero es que me da vergüenza porque me has puesto ahí un cuerpo que no he tenido en la vida.
1: Es que no me salió. No, pero sácalo a la carita, pues recórtelo, amiga, por favor.
0: Claro, eso sí, eso sí. El día que juegue en Portugal lo voy a poner ahí. Mi foto con Cristiano Ronaldo. Maravilloso, maravilloso. Creo que es uno de los futbolistas más completos que hay ahora mismo. 41 años, pero está en plena forma. A ver, Javier Reina está en sintonía de la radio, también es uno de los fans de este programa. Muchas gracias, fan también de la 99 Radio. Y quiere que saludemos a Cecitar Obando. Muchas felicidades, ¿verdad? Que tengan un precioso día del padre. Quiero saludar este momento a Cristian Ruiz, que también está celebrando su día, de parte de María Ruiz, su hija, que lo está saludando. A Carlitos Oñate, de parte de sus hijos y de parte de su esposa. Querido Carlos, que tengas un feliz día del padre, un padre ejemplar y maravilloso. Qué bonito. A Marcelo Garzón, que se encuentra en Londres. A él también, como buen ecuatoriano, pues le estamos deseando que tenga un feliz día de papá. Muchas felicidades, querido Marcelo. Para Eduardo Morales, nuestro saludo. Feliz Día del Padre, de parte de todas tus hijas y de parte de tu esposa, querido Eduardo Morales. Bueno, Amparito Tapia, hagamos el sorteo, dame el nombre del ganador. Claro.
1: ¿De una el nombre? Dame un número, por favor. Dame un número del 1 al 13. Un número del 1 al 13.
0: El 10.
1: El 10 de las últimas inscripciones. Tenemos para Sandrita Vázquez. Sandrita, ella que nos decía que le saludemos a su papito lindo. Ella se acaba de ganar el protector solar. Entonces, por favor, comunícate conmigo en interno. Envíame un mensajito para poder hacerte la entrega del protector solar. Y muchísimas gracias a toda esa gente que ha participado el día de hoy, Cecilia. No se olviden, chicos, de seguirme en las redes sociales. He perdido las anteriores, pero estas son paginitas limpias, nuevitas. Si no ves ahí 0 seguidores, es porque acabo de crear la página, por favor.
0: Eso.
1: Entonces, pero nuestra nueva

0: de Illica es Illica Cosmética Natural. Recuerda que antes estaba como Illica Cosmética Natural y Jabón Artesanal. Ahora se ha quedado esta página solo como Illica Cosmética Natural. Y antes, pues, tenía el Ampi Tapia Castellanos y ahora solamente estoy como Ampi Tapia. Esas son las nuevas páginas de las redes sociales. Y en Instagram estamos como siempre, ¿no? Illica Cosmética Natural y en Instagram Ampi Tapia Castellanos. Y así, así me encuentras.
1: ¿Pero te bloquearon en las dos? ¿En la página de Illica y en la personal también?
0: No, no, lo que pasa es que, mira, yo tenía una página extra en donde yo hacía mis anuncios publicitarios, donde pues promocionaba mis productos digitales. Entonces esa página me la restringieron, pero de paso me bloquearon mi página de perfil personal. Entonces esa me la bloquearon, entonces la acabo, esa la perdí. Entonces, se quedaron dos fanpage, que eran el Ampi Tapia Castellanos y también Illica Cosmética Natural. Entonces, como no hay quien administre esas páginas, es decir, como que están flotando por ahí por la red, pero yo no puedo abrir los mensajes, no puedo ver absolutamente nada. Exactamente, no puedo acceder a las páginas. Entonces, obligadamente he tenido que crear estas páginas. Han pasado ya los 30 días. Entonces he perdido las páginas, no me dicen nada, no me han contestado absolutamente nada, pero tampoco puedo quedarme de brazos cruzados, así que se han creado otras páginas en este instante que están nuevecitas, así cero seguidores, pero bueno, vamos a ir subiendo contenido
1: poquito a poquito.
0: Bueno, no importa, sabes que no se ha acabado el mundo. El primer día sí me dio así como que un estremezón, pero después de haber visto algunos marqueteros que han perdido sus páginas de 1,000,000, yo dije, chuta, la mía solamente tenía 2,400 seguidores nomás, entonces no importa. No importa.
1: Bueno, hay que volver a empezar, uh-huh, no pasa absolutamente nada. Bueno, felicidades a la persona ganadora del
0: protector
1: de Illica, a Sandrita Váscones. Quiero enviarle un abrazo a José Luis López, que su familia, sus hijas, su esposa lo están saludando a través de la 99 Radio. Y a Juan Pérez, que también está celebrando su día con Dana y con Juanito Junior. Así es que muchas felicidades a los padres. Otra cosita, el 24 de junio es San Juan. Así es que les estamos deseando a todos los Juanes
0: el que muchas te llevo felicidades.
1: El aunque el próximo domingo seguramente los volveremos a felicitar, pero de aquí al miércoles, que es 24, falta poquito. Así es que falta a todos los Juanes, a todas las Juanas, pues muchas felicidades también. Deme un momentito, por favor, que hacemos una pausa porque hacemos el reel de despedida para las redes sociales de este programa.

0: Gracias, Ecuador. Gracias, Santo Domingo, por dejar que las divas de la 99 Radio ingresemos en este espacio maravilloso, los acompañemos en sus actividades y podamos celebrar juntos el Día del Padre. Muchas felicidades para todos. Que esta tarde, que está todavía por delante en Ecuador, ustedes puedan disfrutarlo en familia. Siembren, por favor, valores, principios, educación, respeto y siempre cositas positivas en el corazón de sus hijos. Esa es la gran herencia que ustedes como padres les van a dejar. A los padres que ya no están con nosotros, una oración para ellos y los recordaremos siempre. Siempre van con nosotros y nos acompañan. Dios bendiga a todos los padres que ya no están. 13:09, imagínate, Amparito, qué tarde es. Vamos a despedirnos ya de este programa. Gracias, corazón, gracias siempre por tu tiempo. Amparito Tapia, la diva del Ecuador, es también la diva de la 99 Radio.
1: Ay, gracias a ti, Cecilia, y bueno, felicidades a todos esos papitos en este su día, los queremos muchísimo, y por favor, vamos a echarle porras a Ecuador para que nos vaya súper bien en el próximo partido. Hagamos todas las oraciones habidas y por haber, para que metamos un golcito, para que ganemos por lo menos un partido. Los quiero muchísimo, pórtense bien, y nos vemos el próximo domingo. Chao, chao.
0: Jimena Toro es nuestra directora de programación, Patricio Silva, nuestro gerente general, y Mario León Heredia es nuestro coordinador. Todos formamos parte de la mañana. Sean felices, coman rico, disfruten de este día extraordinario con papi. Nos vamos hasta el próximo domingo. Que Dios te bendiga, Ecuador, y adelante, Tri. Yo estoy segurísima que el partido que va a tener Ecuador con Alemania nos va a dar una gran alegría a todos y vamos a fortalecer nuevamente nuestra esperanza. Un besito para todos. Dios te bendiga. Adiós, Amparito.
1: Un besito.

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1: Ok, ok, ok. Directamente de Colombia. Con ustedes, su servidor, Jason Jiménez, y su parcero, Maluma, baby, baby.

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1: Ey, tenemos de chimper y grabemos. José Candela. Sorprenda y póngalo.

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1: 12 discípulos educando a la competencia. Ey,

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1: ¡Ey! A la Reconquista. Dios los bendiga. Felina.

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